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0: Qué bueno, cabrón.
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Puedes estar buscando breaks, samples vocales, bases rítmicas o discos curiosos para niños, lo que sea. Es el arte de construirte un arsenal para que cuando vayas a una fiesta seas diferente a los demás.

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esto es una especial dedicación, culto cultivo style, para ti mamá y para todas las madres del mundo, ok. Gracias por estar ahí cuidando de nosotros, dándonos todo.

ser. Me asignaron, como a todos, un frágil esqueleto muy pequeño. Le acepté y cuidé que año tras año creciéramos los dos al mismo tiempo. Y así convivimos juntos. Él procura no hacerse notar mucho. Mi esqueleto es

procuro que no sufra ningún daño que le cause privarse dar un hueso. 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

mi esqueleto va a quedar al descubierto. 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

0: Martín.
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2: Un saludo, webmaníacas y webmaníacos, y bienvenidas a un programa tremendamente especial de Website Stories. Hay personas que salen de los teatros tarareando una canción. Algunas salen emocionadas por una interpretación que les ha cambiado la noche. Y luego estamos los que, además de todo eso, nos quedamos en la puerta, esperando, a veces bajo la lluvia, a veces pasando frío, a veces muertas de calor, como hoy, a veces compartiendo cola con auténticos fanáticos y fanáticas capaces de recitar el reparto completo de un musical estrenado en Broadway en 1987. Porque existe una segunda función, una función que no aparece en el programa de mano, que no se representa sobre el escenario y que comienza cuando cae el telón. Es la función de la puerta de artistas. Es el lugar mágico donde las estrellas se convierten en personas, donde algunos artistas regalan tiempo, cariño y generosidad, y donde otros te enseñan que el talento y la simpatía no siempre viajan en el mismo camerino. Por eso hoy inauguramos una nueva sección de Website Stories, una sección dedicada a las historias que nacen alrededor del teatro, los musicales y los escenarios del mundo. Esta sección se va a llamar Entrada de Artistas, una mezcla entre tertulia, confesionario teatral y viaje sentimental por los escenarios de medio mundo. Y no se nos ocurre mejor manera de estrenarla que en un día muy especial, porque esta misma tarde tendremos la suerte de asistir en Bilbao a la actuación de una auténtica leyenda del teatro musical, Patti Lupón, una de esas intérpretes que pertenecen a una categoría superior, una artista capaz de convertir cualquier escenario en territorio sagrado. Así que hoy vamos a hablar de aplausos, decepciones, emociones, encuentros inesperados, divas, divos, estrellas, profesionales ejemplares, egos gigantescos, noches inolvidables y, sobre todo, de esas historias que suceden cuando termina la función. Y para este último programa de la temporada de Website Stories, contamos con dos invitados de auténtico lujo. Por un lado tenemos a Iñaki Torre, auténtico experto en musicales. El increíble Iñaki, ¿cómo estás?
3: Muy bien. Bueno, lo de

0: experto, experto, no sé. Igual hoy se demuestra que no, pero bueno.
1: Y tenemos aquí de vuelta, que la hemos deseado tener durante mucho tiempo, de vuelta quiero decir, porque la tenemos siempre en nuestros corazones, a una experta en todo, en la vida, en la vida. En la vida más allá de nuestras fronteras. Carmela, ¿cómo estás?
2: Carmela Zombie.
1: Carmela Zombie, ¿por qué? Sí. Vamos a ver. Vamos a presentar a dos personas, personitas, personajes, que también están en este programa, aunque no van a participar tan activamente, como David Fernández.
3: Hola, buenas.
1: Y tenemos también de vuelta con 500 grados de calor a el increíble el Astonishing Raken.
3: Un saludo, webmaníacos.
1: A quien hemos echado mucho de menos, están aquí en la cabina aguantando este calor. Tenemos que decir que estamos con las puertas del estudio abiertas, no corre nada de aire. Y Carmela, ¿cuándo recuerdas tú tanto calor en Bilbao?
2: Pues mira, he estado mirando mis fotos del móvil y tengo, ojalá no me acuerdo el año, pero tengo un año justo después de la pandemia y lo tengo con 46 grados en el centro de Bilbao. Y me lo dejé ahí de recuerdo porque digo, esto no va a volver a pasar nunca más. ¿Y hoy ha ocurrido? Raken, ¿qué es lo que has visto hoy? Dinos qué grados has visto hoy en Bilbao.
3: 50 graditos de nada.
2: Toma.
1: En Indautxu. Pero en Indautxu tienen aire acondicionado, Iñaki.
2: En Indautxu somos, vamos.
0: Es una zona guay.
1: Aquí estamos con abanico, no sé si vamos a resistir todo el programa, pero sí que queremos compartir con vosotros y con vosotras esta nueva sección y despedir la temporada por todo lo alto. Vamos a conversar, vamos a disfrutar. Tenemos una función, chicos. Iñaki, Carmela y yo vamos a ver a Patti Lupón en El Arriaga. Eso es un poco la excusa para este programa. ¿Conoceremos a Patti?
2: Sí.
0: La vamos a ver en todo su esplendor.
2: La llevamos hasta un regalito.
1: A ver, Carmela quería llevar unos bollitos de mantequilla de Bilbao.
2: Hombre, típico. Lo típico de Bilbao, pero claro, me habéis quitado ya las ganas entre todos.
1: No, tu marido, que es muy sabio,
2: bueno,
1: te ha dicho.
2: Sabe las reglas de los famosos.
1: Sabe las reglas del juego.
2: A ver, lo primero que me dice, a ver, tú no sabes la dieta que tiene esta señora. O sea, tú te vas a ir con unos pasteles... Y para su voz, para yo qué sé, igual ella no es nada golosa y él tiene prohibido el azúcar. Yo no quiero terminar su carrera teatral porque se coma dos bollitos con un montón de azúcar. Entonces, pues nada, pasando en una tienda, he visto en el escaparate unas marijayas divinas, unos broches de todos los colores, que para quien no sepa, marijaya es nuestro emblema de Bilbao por excelencia, es nuestra diva divina. En las fiestas de Bilbao es nuestra patrona. Entonces, ¿qué mejor que de una diva a una patrona a otra diva y a otra patrona?
1: ¿Tendrá miedo Iñaki a pincharse con el broche y quedarse como la Cenicienta?
0: Yo creo que se pincha y no sangra. Esta mujer es...
2: Por lo que ha pasado.
0: No.
1: Bueno, vamos a entrar en materia porque os quiero preguntar qué pensáis que nos impulsa a esperar a un artista o a un artista después de la función. ¿Qué buscamos realmente? ¿Buscamos una firma? ¿Buscamos una foto? ¿Un recuerdo? ¿O simplemente agradecer que nos ha emocionado? Contadme qué es lo que pensáis un poquito de esto.
0: Pues yo creo que, fíjate, sí, todo eso que has dicho, la firma y lo de dar las gracias, pero también el comprobar que es una persona de carne y hueso, ¿no? O sea, que están ahí y como con esa sensación de decir, sí, lo he visto en un escenario, pero en un escenario, por muy cerca que estés, no deja de ser un lugar inaccesible, mientras que si lo ves salir por la puerta de artistas, bueno, es como decir, pues es una persona, ¿no? Pero no con la cosa de ver si tiene canas, si tiene legañas, no, o sea, no es eso, sino, bueno, ver que está ahí y que es alguien real, ¿no? Me da un poco esa sensación.
2: Yo he pensado mucho esta pregunta, David, cuando nos has mandado el esquema, y digo, esta pregunta tiene mucho detrás.
1: Tú como experta en entrada de artistas, ¿tienes un máster?
2: Sí. No, en serio te lo digo. O sea, te lo reconozco. Yo, es que yo no puedo ir al teatro y no esperar a los artistas después. Entonces, yo creo que hay una mezcla de todo y depende de las personas. Y yo, las veces que he ido, no sé cuál es tu opinión, Iñaki. Yo las veces que he ido, yo siempre me compro entrada en el teatro estratégicamente al lado de la salida para ser la primera. O sea, a mí no me vas a volver a ver en el gallinero porque cuando ya bajo abajo estoy ya en la fila 5 y no puedo ver a los artistas, no puedo. O sea, hay que estar cerquita de la barrera porque en Londres hay barreras, que luego ya hablaremos porque es un tema tremendo lo de Londres. No sé cómo es Nueva York, ya lo veré. Pero lo de Londres es tremendo. Y cuando vas a la salida del teatro, ya sabes exactamente la gente que tienes al lado de qué pie cojea. tú ves a, depende de qué obra sea, por supuesto, depende a quién vayas a ver y depende de muchas cosas. Tienes a la típica chiquita de 14, 15 años adolescente con una llorera, va con su madre, que se muere, y a mí me enternece muchísimo. Eso sí que es puro amor. O sea, tenemos eso por una parte. Luego tenemos personas que son cazautógrafos y que van, que ya les conoces, que los de seguridad ya les conocen, y que van a coger la firma para venderla, porque sí, todavía puedes vender y te sacas dinero. Y luego hay gente, pues voy a meterme yo en ese grupo, que es simplemente pasión realmente desbordada por las artes. Y es un ir a la salida y decir, quiero darte las gracias, quiero que sepas que te agradezco tu trabajo, que te voy a seguir escuchando, viendo que lo que has hecho ahí es impresionante, es admirable, y que sí, quiero un autógrafo pues por tener un recuerdo, y que cuando igual tenga demencia o Alzheimer y tenga 90 años y no me acuerde de nada, pues tener una cosa ahí, como hace mi padre ahora, me saca todas las cosas de su armario y me dice, ay hija, esto cuando yo tenía 18 años y tal, pues quiero ese tipo de recuerdo. Y seguro que hay otro tipo de persona que todavía no he ubicado qué es lo que quieren. Pero eso te digo, eso os cuento. No sé qué opináis vosotros y en qué grupo creéis que estáis vosotros.
1: ¿Y todo esto lo consideraríais admiración sana, fanatismo, tradición teatral? Porque realmente hay mucha tradición de esperar a los artistas y a las artistas a las puertas del teatro, en la entrada de artistas. Con la intención que sea. Gente que les gusta verles de lejos, como tú dices, para ver que son reales. Estas personas que han visto en televisión, en el cine, pues poder verles sobre un escenario te acerca mucho más a las personas a las que admiras. Pero ¿qué pensáis? Un poco mezcla, tal vez, ¿no?
0: Sí, a ver, yo reconozco que me sitúo en el grupo, el de los acompañantes, porque nunca he estado yo solo esperando a un artista, siempre he ido con otra.
2: Ah, no, yo tampoco, Iñaki, yo necesito que me lo graben.
0: Me da mucho pudor, me da mucho pudor. Pues es que depende, porque para ciertas cosas, o sea, para ciertos espectáculos, igual sí soy mitómano de decir, pues quiero esperar a esta persona, le quiero saludar, si puedo, dar las gracias, lo que sea, pero para otras digo, no sé si ir a esperarle o esperarla, si me va a decepcionar en cierta manera, no sé, estoy ahí un poco, o sea, estoy entre medias, no sé si me está explicando bien.
1: Sí, perfectamente. Y Carmelela hablaba de Londres, del West End, pero ¿qué pasa con las stage doors? ¿Qué diferencia podemos encontrar? ¿O qué diréis vosotros? ¿Qué diferencia Londres, Nueva York, España? ¿Creéis que es igual? Carmelela, tú que tienes experiencia around the world.
2: Pues a ver, yo lo primero que os digo para que ya entendáis la diferencia abismal que ya no sé España, eso te lo dejo a ti, Iñaki, porque tengo muy poca experiencia. Yo me quedé en experiencia teatral stage door contigo, David. Ya después de Madrid se acabó. Yo ya aquí, sinceramente, no he vuelto. Entonces,
1: bueno, en Bilbao hemos tenido también experiencias en el Arriaga.
2: Sí, pero contigo. Pues vale, después de ya que yo me mudé a Londres, yo mi experiencia que puedo contar, que me podría hacer un programa entero solo ya de Londres, para que sepáis la ya diferencia con Broadway, ¿vale? Rachel Zegler, Evita, Andrew Lloyd Webber. Éxito impresionante en Londres. Tan impresionante que se va ahora a Broadway. ¿Qué es lo más importante, increíble, maravilloso de esa obra? Pues que en la mitad, casi a la mitad, ella sale al balcón y revolucionó todo Londres, que ya era una obra en sí, ya ir a verla gratis al balcón. Ahora, va a Broadway y eso se quita. ¿Por qué? No puede, por razones de su salud integral, física, llámalo escopetas, pistolas, armas, vete a saber lo que puede pasar con
1: porque
2: esa chica.
1: Porque coja un frío en el balcón, tampoco tiene por qué ser tan radical.
2: No, ya me entiendes, mujer. Ya me entiendes por dónde vamos. Ahí hay armas.
1: Escopetas, chica, ¿en el centro de Nueva York hay escopetas?
2: A ver, en Estados Unidos,
1: vale,
2: ya me entiendes.
1: Lo
2: entonces,
1: compro.
2: No puedes. En Londres tenemos muchas navajas, por desgracia, pero a ver, no vas a darle con la navaja y a la distancia. La escopeta, puedes.
1: O sea, ¿y aquí en Bilbao qué tenemos, Carmele?
2: Aquí tenemos tirachinas.
1: Tirachinas.
2: No, ¿se puede decir eso? Ya no, no sé.
1: Sí, también hay. Entonces, ¿con qué te quedas tú? O sea, ¿Londres sigue manteniendo esa esencia?
2: Pues mira, yo os voy a decir que me da muchísima vergüenza, pero tampoco es vergüenza.

0: ellas?
1: Yo no hace falta porque estoy la primera.
0: Vale.
1: Porque sabes que yo...
0: Tienes los mapas, tienes los
1: tengo
0: mapas.
1: Tengo los mapas de los teatros.
0: Tiene el mapa de la ciudad, el mapa de los teatros y el mapa urbano de las alcantarillas. Me meto por esa alcantarilla.
1: Todo,
0: para entrar a artista.
1: Yo cada vez que voy a un teatro, saco foto de dónde estoy sentada.
0: ¿Haces trabajo de campo?
1: Claro.
0: Vale.
1: Para así, cuando yo repito, ya está, tengo que ir o no repetir a este sitio para estar estratégicamente a la de la salida de incendio e irme corriendo a la salida del teatro.
0: Fenomenal.
1: Ahora, en Broadway, no lo sé. Lo que me han dicho es que los teatros son increíblemente pequeños.
0: No son, los que conozco yo no son muy grandes, eso es cierto.
1: Sí, que eso me sorprende. Me sorprende mucho.
2: Son pequeños, sí.
1: Sorprende muchísimo. Entonces me imagino que sea, que por eso, que eso podemos hablar al dedillo, luego nos metemos, que son tan pequeños que están, claro, todas las paredes, todas juntas, se oye en una obra lo que está haciendo la otra, y es lo que le ha pasado a Patti LuPone, que casi la cancelan a la pobre.
0: ¿Qué me estás diciendo?
1: A ver, pero, ¿cómo que me estás diciendo? Pero si lo sabes de sobra.
0: Cuéntanos.
1: ¿Quieres que lo cuente yo?
0: Cuéntalo.
1: Pues la pobre Patti estuvo en una obra de teatro hace poco, hace un año, hace un pico, hace nada mucho. Y,
0: es verdad.
1: Y en la obra de al lado... Estaba, no me acuerdo cómo se llama esta chica, lo tengo por ahí apuntado. No, Aura no, esta es la otra. No se le oía a ella porque la música del teatro de al lado se oía constantemente. Es como cuando aquí vas al cine y oyes, cuando estás en una conversación del cine, el guión, y oyes el cine, los disparos,
0: sí,
1: de al lado.
0: Pasa, escucha la otra pasa. Sala.
1: Pues en un teatro pues pasó lo mismo y pillé una pelotera tremenda al medio de la obra y se puso a gritar que no me oigo a mí misma. ¡Ah!
0: ¡Qué
1: bueno,
0: genio tiene Patti!
1: En el New Yorker se puso diciendo, she's a bitch, la otra no sé qué.
0: Pero no es culpa de la otra mujer.
2: La otra McDonald's.
1: Sí. La otra McDonald's, sí.
0: Pero eso
1: sí.
0: Fue a raíz de, porque estaba haciendo Gypsy. También fue un poco la mezcla de que ella se volvió un poco...
1: No, y en Gypsy paró en medio de la obra también porque había alguien en los teléfonos, en la audiencia.
0: Bueno,
1: que tenemos que hablar de este tema también.
0: Eso también es un tema peliagudo. Yo espero que no monte ningún... Bueno, no sé si espero o os diría que es parte también del espectáculo, de la noche inolvidable.
1: Ay, me encantaría que
0: vamos a vivir, que le dé una locura a Patti. No sé si va a oír... No hay nada, la Arriaga.
1: La Ría.
0: A no ser que haya una.
1: Estuchas.
0: A no ser que haya alguna manifestación.
2: Negocia, nada, no va a haber. No va
0: si hay una manifestación.
1: Bueno, yo tengo una pregunta para vosotros dos. A ver, vamos a ver a Patti LuPone.
2: Sí.
1: Vale. ¿Patti LuPone habla castellano?
2: A mí me da la sensación de que entiende bastante, ¿eh? Pero no lo habla con.
1: Entonces.
2: Fluidez, pero.
1: Ella
2: es una sensación, ¿eh?
1: Viene a Bilbao.
2: Sí.
1: Ya sabemos el público que va a haber.
2: Sí.
1: El público
0: no sabemos.
1: Y nosotros.
0: ¿Qué público va a haber?
1: Hombre, pues yo me espero señoras de cierta edad.
0: Por nosotras.
1: Señoras.
2: Un público muy entendido.
1: Señoras. Sí. Y gente que de verdad, vamos, o sea, sabe exactamente.
0: ¿Sí?
1: Va a haber un poco una mezcla así un poco rara. Entonces, vamos a ir a escuchar... Es un poco muy natural, o sea, no es una obra. Ella va a cantar, supongo que nos va a preguntar igual, nos pregunta qué quieres que cante. Va a ser un poco hablar. ¿Cómo se va a dirigir en inglés,
0: ¿En inglés?
1: A
0: claro,
1: la gente?
2: En inglés, sí.
1: Pues nosotros le hablamos, nosotros todo el rato, ¿no? Nos quedamos con ella.
0: ¿Nos quedamos con ella hablando en inglés?
1: Nos quedamos con ella hablando en inglés.
0: Bueno, igual en euskera también, ¿se habrá aprendido alguna palabrita?
2: Sí, igual alguna palabrita. Sí.
0: Bueno, os quiero preguntar cuál ha sido el encuentro más emocionante de vuestra vida teatral. Aquella artista que os ha impactado más. Pero en plan bien, emocionante, porque luego os quiero preguntar también quién nos ha decepcionado un poquito. Pero ¿cuál consideraríais, sé que es una pregunta complicada, el encuentro más emocionante de vuestra vida teatral? ¿Quién os hizo sentir importantes durante, aunque sea 30 segundos? Me miró, me sonrió, me firmó, se hizo la foto, me saludó, me guiñó el ojo.
2: Pues mira, sé que va a sonar muy, muy curioso. Claro, esto no fue con una obra musical, fue con una obra teatral, pero fue en La Arriaga, una obra que hacía, yo no sé si era Medea o alguna de estas, fue con Ana Belén y Fran Perea. Pero salió primero Fran Perea. Estaba yo esperando con un amigo que habíamos ido por Ana Belén. Y bueno, el chico se acercó a nosotros porque estábamos ahí esperando y fue amabilísimo pensando que le íbamos a pedir un autógrafo. Pero fue encantador. Y muy guapo, ¿eh?
0: Ole.
1: Ya buscamos, Fran.
2: Y le dijimos,
0: Fran Perea.
2: Claro, bueno, Fran, pues sí, bueno.
0: Sí, ¿dónde
2: claro,
0: está Ana?
2: Efectivamente, no vas a decirle eso. Entonces,
0: bueno.
2: Pero fue un encanto, la verdad es que en ese sentido, y no me pareció nada divo, ¿eh?
0: Yo creo que a mí me ha pasado alguna vez de, bueno, aparte tú y yo, cuando hemos ido a ver algún espectáculo, siempre hemos tenido algún crush por algún parte de alguien.

0: el ensemble, ¿no? Que no tiene por qué ser protagonista. Y bueno, hemos tenido nuestros momentos interesantes también. Y hemos tenido momentos muy impactantes porque nos han saludado desde encima del escenario.
1: ¿Ah, sí?
0: Carmele.
2: Sí, sí, eso es cosa tuya, David.
0: Una persona, además, a la que guardamos mucho cariño, que falleció, un gran artista musical, Nigel Roche, que no sé si le he pronunciado bien el apellido. Es un actor de musicales que conocimos Carmele y yo en Londres. Una persona imponente, con una personalidad, valga la redundancia, maravillosa, vibrante, que cantaba como Los Ángeles, y nos invitó a ver un musical que se llamaba Oh, What a Night, que era como de música de los 70, ¿no?
2: Yo lo pasé pipa.
0: Nos lo pasamos pipa, porque era un poco sing-along, pero muy bien montado, y nos saludó desde el escenario. Nos hizo partícipes de verdad. En otras ocasiones, Carmela y yo, nuestra fantasía,
2: hemos montado la película.
0: Y hemos creído también que este nos ha mirado, este nos ha dicho, este nos ha saludado. ¿Será verdad o será mentira? Eso queda para nosotras. Pero en ese musical solo nos faltó subirnos al escenario.
1: Pero yo sí que reconozco, o sea, que fíjate, que, o sea, que más allá de gente súper famosa y tal, pero a veces me he quedado como con ganas de esperar a los artistas que no son tan conocidos, pero que te ha podido gustar mucho, pues cómo han cantado, cómo han bailado, cómo han actuado, o sea, y sí que a veces, o sea, sí que me he ido a casa una vez diciendo, me tenía que haber quedado y saludar a esta persona y decirle, lo has hecho
0: fenomenal.
1: Muy bien.
0: Yo lo he hecho,
1: ojalá,
0: ¿eh?
1: Ojalá te siga viendo en cosas, porque de verdad que muy bien, ¿eh?
0: Muchas veces vamos por la figura de cartel, por así decirlo.
2: Por supuesto.
0: O bueno, o por la obra, pero sí, evidentemente sí. Igual no conoces, antes de ver el espectáculo, a todas las personas que forman parte, que son muchas, de ese show. Y te quedas impactado, impactada por una actuación. Yo sí que he solido hacer ese tipo de comentarios, de acercarme a alguien que igual podía tener un personaje secundario, pero que me ha impactado enormemente, que me ha gustado mucho y se lo hemos hecho saber. Recuerdo cuando Fernández y yo estuvimos en Madrid a finales de año, creo que fue, ¿verdad, David?
2: Correcto.
0: Que estuvimos viendo dos musicales. Estuvimos viendo Oliver Twist, que nos invitó un amigo que estaba participando, Fran del Pino, al que mandamos un abrazo maravilloso desde aquí. Excelente actor y cantante y profesional, que conversó con nosotros aquí en Webside Stories cuando vino a hacer Chicago hace 2 años, creo ya. Y luego fuimos a ver con nuestro maravilloso Antonio Albella, fuimos a ver Rent. Y bueno, nos encantó. Ya sabéis además que Rent es mi musical favorito junto con el que todos conocéis. Y tuvimos la oportunidad de conocer, de esperar a la salida a personas que queríamos saludar, porque Antonio conocía a mucha gente del elenco. Y yo me acerqué, pues si no a todos, a casi todos, porque es que habían hecho un trabajo excepcional. Y me sorprendió también, o sea, me gustó, fue súper bonito ver cómo un artista agradece que alguien se acerque y le diga, o sea, me ha encantado, me has emocionado, me ha encantado el espectáculo, me habéis encantado, me has encantado tú, y que te digan, jo, gracias. Creo que eso es suficiente, más que una foto, un autógrafo, que también nos gusta, ¿no? Pero acercarse a alguien y decirle qué gran trabajo. Carmela.
2: Muy difícil elegir, ¿eh? Muy difícil. Son muchos años ya. Una ya va para arriba y tiene bagaje.
0: Siempre para arriba.
2: Siempre. Bueno, pues yo tengo 3 ocasiones porque no puedo quedarme con una. La primera, un poco parecido a lo de Nigel, que nos pasó. Fue hace poco además, fue muy corto, muy pequeño, pero me sentí de verdad en la cima, porque no fue fantasía, o sea, no fue fantasía, en este caso no fue nuestra fantasía.
0: Vale.
2: Pues fui a ver American Psycho, increíble, maravillosa, que me arrepentí mucho nada más entrar al teatro porque cogí primera fila. Y me arrepentí nada más sentarme porque estaba demasiado cerca. Y es cierto que hay muchas obras que ganan mucho con un poco de distancia. No es siempre estar cerca, cerca, cerca y ver la expresión de la cara. No, a veces es más lo que es toda la producción. Pero bueno, lo viví muy intensamente y ya había una protagonista que en este caso no era primera figura, pero me quedé impresionada con la forma en que actuó, pero realmente de decir, esta persona no es normal. O sea, es increíble cada mirada, todo, la forma de mover la gafa, todo, de moverse el pelo, todo. Y nada más que salía, cada vez que hacía, yo me embelesaba, estaba con una sonrisa todo el rato y le hice así, le mandé un beso así de repente, en mitad, nada más salir, y al final cuando salió, cuando van, ¿cómo se llama? Cuando salen al final que han terminado la actuación.
0: A saludar, sí.
2: A saludar, pues cogió, se bajó y me dijo,
1: ¿me dices?
2: Thank you. Esto no lo conté.
0: Esto no lo has contado nunca, es
2: que,
0: una
2: bueno, a ver,
0: aquí.
2: No es que se bajó, no se bajó. O sea, es que estaba tan en primera fila que, o sea, no se bajó del escalón, acercó, digamos, acercó. Que se acercó así, dijo, thank you. Porque lo notó.
0: Pero,
2: o sea,
0: pero
2: desde ahí arriba, que no sé, o sea, pues una chica del elenco, pero una, mira, mayorcita, tenía unos 60 y pico años, una señora, hacía de la madre de uno de los protagonistas. Y me quedé tan flipada que me hizo sentir muy especial. La segunda es cuando fui a ver Karate Kid del musical hace nada, y que me, otro caso igual, que no era el protagonista. Y me enamoré tanto de, se me ha olvidado el nombre, Mr. Miyagi, exactamente. Le mandé por Instagram un mensaje.
0: Muy fuerte.
2: Y me contestó, thank you for your support, I'm glad that you liked it. O sea, me quedé impresionada, porque todavía estoy esperando que te responda Michael Jackson, David.
0: Yo escribí al actor, porque cuando fuimos a ver Michael el musical en Londres, que era una producción que venía de Broadway con el actor que había ganado
2: Tony. Sí.
0: Le escribimos inmediatamente después. Un parrafazo, además.
2: Sí, muy bonito, además.
0: Muy bonito.
2: Yo supervisé, porque a saber lo que le mandas.
0: Muy delicado, muy delicado.
2: Sí.
0: Quise meterle un toque picante, pero no me dejó Carmele.
1: Hay que tener cuidado.
0: Fue muy cauta, como suele ser ella. Y no me respondió, Carmele, pero no. A ti, el profesor, vamos a decir aquí que el profesor Miyagi
2: sí.
0: Le contestó a sí, Carmela.
2: Sí. Y la última, que es la más importante, obviamente, como voy a dejar. A ver, nuestra maravilla de lo que vivimos con el elenco de West Side Story en el Arriaga y luego el Madrid, lo siento, eso no puede, nada en esta vida puede hacer que supere lo que vivimos.
0: ¿Qué historia?
2: Que fuimos a sus casas.
1: ¿Ah, sí?
2: ¿El Madrid? Es que es muy fuerte.
0: ¿Pero cuántas casas? Cuéntame esta
2: historia.
0: ¿A la
2: de Kim? Fuimos.
0: ¿Vale?
2: Sí.
0: Nos fui a muchas casas de artistas.
2: Oye, mírame a mí, que estás mirando al resto.
0: No, te miro a ti.
2: ¿Por qué? Porque luego me fui a ver lo que pasó en esa casa. ¡Ay, qué miedo! No quiero saber nada. Yo me quedo con lo que pasó en el escenario. No quiero saber más.
0: Tenemos un nuevo gadget que vamos a introducir a partir de ahora en los programas, que es esa campanita que, por un lado, nos avisará que toca abreviar mis intervenciones cuando me enrosque.
2: O las mías.
0: Y cuando la cosa se está poniendo hot.
2: Bueno, pues eso, sí, mírame a mí, David, mírame a mí a los ojos. Pues eso, ¿qué más impresionante puede ser que te quedes? Bueno, es que obviamente West Side Story, nada, o sea, ya sé que tú tienes Rent y yo tengo Siete Novias para Siete Hermanos, vale. Que me miras así otra vez.
0: No,
2: ya lo hablamos en otro programa.
0: No, me encanta. Sabes que es mi musical favorito.
2: No me toques
0: favorito.
2: Siete Novias para Siete Hermanos.
0: Es que seguramente sea mi musical favorito.
2: Después de Rent.
0: Después de estos dos. Lo que pasa es que con West Side Story ya sabemos lo que nos ha pasado.
2: West Side Story.
0: Hemos estado en muchas casas. Hemos estado en casas de gente.
2: La casa de...
0: El musical.
1: La versión que hizo Rewind. Porque Kim...
0: De la versión de
2: esa,
0: Rewind.
2: Esa.
0: ¿No? Sí, era íntimo de Carmele.
2: Marta Rivera.
1: De Anita. Bueno.
0: Y luego tuvimos un momento, se cierra el círculo, con Marta Rivera, que la vimos también en Madrid, Fernández y yo, en Gypsy, que estaba espectacular. Y a través de nuestro amigo Antonio, que es nuestro patrón, le hizo llegar un mensaje nuestro, que nos había encantado la obra, y también le hizo llegar un mensaje de parte de Carmele, que todavía Carmele recordaba y se sentía impactada por su actuación de Anita en ese montaje de Rewind de West Side Story.
1: En el año 98 o así.
0: Sí. Y que Carmele, y eso lo ha contado, es uno de nuestros temas recurrentes, pero que Carmele recuerda vivamente el aroma.
2: El aroma del pañuelo de Anita.
0: Del pañuelo de Anita. Y le emocionó muchísimo a Marta. Marta le respondió a Antonio que se sentía emocionada que fuera recordada por esa pedazo de actuación. Pero bueno, ya es maravilloso.
2: Y fíjate, este es otro ejemplo. Personalmente no hemos conocido a Marta Rivera. La foto andará por ahí seguramente, porque cuando estuvimos en La Riaga, la verdad es que estábamos con todo el elenco tan alucinados con Kim y compañía que Marta, no me acuerdo, igual salió y se fue corriendo a su casa a descansar. No tengo un recuerdo de ella, de haberla conocido. Pero este es un ejemplo de que, gracias a Antonio, que le ha transmitido ese mensaje y que yo sé que ha llegado a ella, me vale.
0: Se cierra el círculo.
2: Me vale, o sea, no necesito el autógrafo o la foto. Por eso que os digo que hay muchos casos de por qué hay personas que van a estas salidas. Hay que saber diferenciar. Y yo me lo he preguntado muchas veces y yo ya me lo he respondido a mí misma. ¿Sabrán los actores diferenciar? ¿Saber quién va a qué? Y mi respuesta es sí, lo saben. O sea, estoy convencida de que lo saben. Ellos tienen que saber exactamente que esta persona va porque te adora y que realmente es porque adoras la actuación. Esa otra va por interés. Esa otra va porque solamente quiere fardar en Instagram. Hay muchos casos. Ese era otro caso, se me había olvidado. Sí, o sea, ahora, el siguiente caso es personas que solamente quieren para dar envidia a amigos conocidos o no conocidos. He estado aquí y me he pagado 250 libras porque puedo gastarme... O sea, hay gente que va solo a eso.
0: Hombre, si yo tuviera tanto dinero, estaría constantemente intentando daros envidia a todos y a todas.
2: Bueno, pero
0: ya me... fotos.
2: Pero esa envidia... Pero esa no es la razón por la que vas al teatro.
0: Sí,
2: y sé que tú no lo harías por
0: no,
2: eso.
0: No, yo voy al teatro porque me apetece
2: y
0: mucho.
2: Y tú nos lo dirías ahora. Porque quieres compartir con nosotros esa pasión. No por decir, mía, estaba... No, no es eso.
0: Por supuesto. Bueno, vamos a seguir avanzando y vamos a seguir hablando porque, bueno, ya habéis comentado que personas artistas os han llegado más, tenéis un recuerdo importante. ¿Por qué creéis que algunos artistas que tienen unas carreras maravillosas, gigantescas, siguen siendo accesibles, mientras que otros parece que están siempre enfadados? Gente que no les ves nunca una cara buena, y a veces es una decepción, porque también esto nos ha ocurrido, yo creo, cuando vamos a ver a algún artista que nos gusta, por mucho que yo creo que somos un poco de los dos palos, ¿no? De personas que sabemos diferenciar, separar el artista y la persona, o sea, somos apasionados de lo nuestro, y yo creo que pocas cosas nos van a hacer cambiar la valoración que tenemos de un artista si nos gusta mucho, pero también es un poco doloroso, a veces decepcionante, cuando vemos pues que esta persona pues parece que está amargada o que ha tenido un mal gesto. No ya que nos separe o no separe o me dedique un momento, eso es lo menos importante, pero personas que notas o que percibes que es que no son agradables, que están como siempre huyendo de esto. ¿Qué pensáis de estas situaciones? Que haya personas tan accesibles y que hay otras personas que no. El artista se debe en cierta manera a su público. Puede ser borde y buen artista, evidentemente sí, pero ¿qué pensáis un poco?
1: Pues yo creo que la frontera es un poco ambigua, ¿no? Porque o sea, hasta qué punto es responsabilidad del artista que se deba a su público y que sea amable, y hasta qué punto el público también tiene que entender que por muy artista que sea, es una persona que puede tener un mal día, que tendrá que pagar una hipoteca, que igual tiene prisa, es decir, que ahí es un terreno un poco resbaladizo. O sea, yo sí que reconozco, o sea, fíjate que con lo de las redes sociales y todo aquello, cada vez me gusta menos saber cosas de los artistas que me gustan. Porque llega un momento en que voy a ver una obra o un teatro, un musical, una película, Y estoy pensando casi más en que acaba de publicar una foto mientras estaba comiéndose una hamburguesa en vez de ver al personaje, ¿no? Yo creo que las redes sociales es verdad que son muy necesarias porque da mucha publicidad. A nosotros también nos están permitiendo, o sea, porque yo igual no soy de los que está esperando la salida, pero igual mando un mensaje por Instagram o si tengo algún contacto, digo, oye, quiero que este artista sepa que me ha gustado mucho lo que está haciendo, ¿no? Pero eso es un arma de doble filo, porque a veces, o sea, lo que se ha perdido un poco también es el glamour que tenían muchos artistas, divas, divos del cine o de la música o lo que sea, cuando no sabíamos nada sobre sus vidas o solo sabíamos cosas muy concretas porque salían en revistas y solo se enseñaba eso, pero luego vas a ver una obra de teatro, vas a ver un musical y te lo crees, que, ¿no? O sea, no sé, yo creo que ahí es un terreno esbaralítico.
2: A ver, no hay una respuesta definitiva, pero a ver, por partes. Número uno, yo sí que creo, sinceramente, que un artista sí tiene responsabilidad hacia, y lo voy a explicar el porqué, hacia nosotros. Y es muy claro. Tú eres responsable, es tu trabajo. O sea, tú eres tu trabajo. Entonces, del amor al odio hay una... se pasa en un segundo. Ser desagradable con una persona que realmente te adora puede hacer que dejes de comprar un disco, puede hacer que no vayas a volver, no te interese, elijas otro tipo de película o que pases de comprar una entrada de teatro. Entonces, es responsabilidad tuya que quieras seguir, que el público siga comprándote.
0: Vale, pero te digo, tú has comprado una entrada y yo te ofrezco lo que tú has comprado, uh-huh, lo que tú esperas de mí, uh-huh, como profesional, uh-huh, cuando estás sentada en la butaca viéndome actuar. Después yo ya termino mi trabajo.
2: No, sino que se lo pregunten a Sonia Santana, amiga nuestra. Sonia es artista en arriba del escenario y fuera del escenario. Tú eres artista las 24 horas del día.
0: Ya, hija, pero si sales con gastroenteritis de actuar, te has echado tres horas de espectáculo.
2: Pues como me ha hecho Cintia Arivo hace nada, todas esperándole a la salida y se salió por otro sitio.
0: Sabía que estabas tú. Y dijo, esta Carmela...
2: Pues ya se lo pierde.
0: Está Carmela y me va a pedir aquí de todo.
2: Ella se lo pierde.
0: ¿Sí? ¿No viste a Cintia Arivo?
2: No vimos a Cintia Arivo.
0: Pero la viste actuar.
2: Ay, espera, sí. Bueno, hablaremos de eso. Entonces, yo, sinceramente, me van a odiar igual muchos artistas, pero, sinceramente, eres artista a todas horas del día.
0: ¡Hija mía! ¡Qué agotador!
2: Entonces, si tú vas a salir, ya sabes que vas a salir por la puerta de artistas, chico, por lo menos una sonrisa. Una sonrisa, ¿vale? Más, luego, a la otra respuesta. La otra respuesta es muy simple. Todos tenemos nuestra personalidad. Los artistas no tienen por qué ser todos iguales. Hay personas que son deprimidas, personas que son negativas, personas que son extremadamente positivas, alegres. Tú tienes tu personalidad. Entonces, un artista tiene su personalidad y lleva su personalidad de cómo es esa persona a la salida del teatro. Eso lo puedo entender. Entonces, si eres una persona que es negativa, desagradable, no te gusta la gente, pues vas a ser así. Vas a ser así y eso no se puede evitar. Y eso se va a transmitir aunque lo fuerces.
0: ¿Y tú, sin embargo, lo ves mal?
2: ¿Eres actor? Pues, chico, dos minutos, sonríeme.
0: ¿Qué exigencias esta mujer?
2: No, es que a ver, se llama salida, entrada de artistas. Si sales por ahí, eres un artista. Te estoy esperando. No salgas por ahí y ya se acabó. No me salgas por ahí. Es mi opinión, David. ¿Cuál es la tuya? No lo sabes. Es que es muy complicado.
0: A ver, yo creo que en el sueldo, en cierta manera, va y no va el post-función. Es decir, cuando Patti Lupón nos bufe...
2: No, va a ser maravillosa, increíble y nos va a adorar.
0: Nos va a adorar.
2: Sí,
0: bueno.
2: Sí, sí. ¿Por qué? Porque vamos a ser encantadores, simpáticos, agradables y educados.
0: Pero mira cómo vengo vestido yo, con una camiseta sin mangas.
2: Me he venido yo bien por todos.
0: Al Teatro Arriaga, va a decir, esta mamarracha, ¿cómo viene a verme así? ¿No?
1: En peores plazas habrá toreado. ¿Eh?
0: En peores plazas. Hombre, hace series con Ryan Murphy. Pues
2: o
0: imagínate.
2: Igual no sale. Con este calor igual está ya el coche. Sinceramente, yo hoy la perdonaría. O sea, con estos calores...
0: Yo no se lo perdono.
2: A las 10 de la noche todavía con 30 y pico grados, igual está esperando el coche detrás y se acaba.
0: Igual meten una cámara frigorífica.
2: Bueno, pero a ver, ha estado...
0: Con el sarcófago.
2: Igual.
0: La meten dentro.
2: Ha estado en Málaga, ¿dónde ha estado?
0: En Canarias. Realmente la traje a España vino...
2: Y ha salido, está... También.
0: Ah, es verdad.
2: Y está hablando con todo el mundo. De momento está hablando con todo el mundo en la salida.
0: ¿Sí?
2: Sí.
0: Ya está siguiendo el
2: sí,
0: el
2: se
0: tracking.
2: Me lo mandaste tú, puñetero.
0: Sí, sí, sí, ella está dedicándose. Pero bueno, hoy también ha ido... A ver, ella viene de Málaga, que habrá estado allí con Antonio Banderas, pues comiendo cositas ricas. Ha estado en Canarias, que es una tierra maravillosa. Ha estado en Madrid. Está en Bilbao, que es increíble. Entonces yo creo que ya viene, es una gira muy pequeñita que viene, aprovecha para torear en estas plazas, pero realmente eso es el Festival de Canarias. ¿Quién ha traído a Patti a Madrid? Y luego ya pues ha buscado unos bolitos. Entonces yo creo que ya viene, que tiene que estar descansada y que nos debe algo.
2: Entonces, ¿la podemos pedir una canción? ¿Tú crees?
0: ¿Pero a la salida o durante?
2: No, durante la obra.
1: Yo creo que en el espectáculo tengo el pálpito de que sí, ¿eh? O sea, ella va sacando unos papelitos de un sombrero,
2: sí,
1: que es el título que tiene el espectáculo. Pero igual el público le puede pedir alguna canción.
2: Y ya que puedo pedirle una canción que no tenga... nada que ver con algo que nunca ha actuado o le va a sentar mal.
1: No, yo creo que...
2: Y si no se sabe la letra, qué vergüenza, ¿no?
1: No, pero sí, sí. Yo, alguien me ha chivado por ahí que no son solo canciones de musicales, ¿eh?
2: Vale,
1: son
2: gracias.
1: Son,
2: ¿yo sabes cuál quiero pedirla?
0: Una de la Ochoa.
2: No, por Dios, ya sé que no. Pues mira, estoy obsesionada con una canción que me deja súper contenta y es de South Pacific. Seguro pero no os voy a decir más.
0: Pero esta mujer, pero esta mujer no se tiene que conocer todas
2: pero
0: las canciones
2: muy conocida.
0: De todos los musicales.
2: I'm gonna wash that man right out of my head. Me encanta. Me voy a quitar, me voy a quitar ese hombre de mi cabeza. Me voy a lavar la cabeza para quitármelo del cerebro.
0: Yo no puedo, ya me dirás cómo.

0: No, pero ella, fíjate, que me da la sensación de que tiene un poco esa ese ramalazo de
1: Sí,
0: sí,
1: ¿verdad?
0: le pega esa canción, ¿eh?
1: Vale,
0: Le pega
1: vale,
0: esa canción.
1: vale.
2: Bueno, mientras no le
0: Muy
2: pidáis una de Malú,
0: conocida.
2: ¿cuál ha sido vuestra mayor decepción?
1: Venga, Iñaki, tírate al río.
2: ¿Tú has conocido grandes divas del teatro?
0: Bueno, a
2: ¿Has ido a
0: ver.
2: ver a grandes divas del teatro? Ya a conocer,
0: Sí,
2: no
0: o
2: sé si has ido
0: sea,
2: a sus casas,
0: más que
2: como Carmela y yo,
0: musicales,
2: pero...
0: sí, o sea, más que musicales que también he visto, pero en teatro, que tenemos una edad también, pues haber visto, por ejemplo, Irene Gutiérrez Cava, para mí es una satisfacción, sinceramente. O bueno, pues también he visto a Concha Velasco, he visto a... sí, o sea, un poco con esa sensación de decir, claro, eso no lo pensaba en ese momento, pero lo pienso ahora, de haber visto a una generación que ya no va a
1: Que lo daba
0: volver,
1: todo por el
0: que daba
1: teatro,
0: todo por el
1: sí.
0: teatro y que vivía por eso, ¿no? Y eso a mí me, eso me produce mucha emoción, fíjate. Más que ir a esperarlas, que no es, yo no es el modus operandi en el que es, en el que suelo actuar, pero verlas en un escenario y decir, qué suerte ver a esta gente con este talento que no se va a repetir. Habrá otros que están llegando y que irán madurando y que me encantan. Pero esas personas en concreto que dices, bueno, vi a Ángela Lansbury en Nueva York en la función de A Little Night Music. Fui con mis padres, fue en abril de 2011. Estaba ese musical que dije, ahí te ama, ellos no conocían a Sondheim. Dije, tenemos que ir a ver esta obra. Están Catherine Zeta-Jones y Ángela Lansbury. O sea,
1: Toma.
0: aunque no os guste el musical, hay
2: Es
0: que
2: que ver a
1: sí,
2: Angela
1: sí, sí, sí,
2: Lansbury es
1: sí.
2: una cosa irrepetible, es como ver a
1: Sí,
2: Patti
1: por
2: Dupont.
1: eso.
2: Y
1: Sí.
0: salió en silla de ruedas, pero porque el personaje va en silla de ruedas. Y le dije a mi madre, no, no, no, no te preocupes, que esta señora está muy bien. Y ya era ya mayor, 80 y bastantes. Bueno, igual no tanto. Sí, bueno, sí. Sí, porque murió con 90 y tantos, o sea que tendría 80 y tantos años. Dije, no te preocupes, ama, está muy bien, pero el personaje va en silla de ruedas. Claro, eso no se va, bueno, no se va a repetir nunca. Porque se ha muerto, pero que es algo que no está al alcance de todo el mundo. O sea, por ejemplo, o sea, es que está Patty en el Arriaga dentro de unas
1: Pero
0: horas.
1: ¿cómo no vamos
0: ¿Cómo
1: a
0: no
1: no
0: vamos a
1: ir?
0: ir? ¿Cómo no vamos a no ir?
1: Es que, a ver, es
0: Efectivamente,
1: que, exactamente.
0: efectivamente, ¿no?
2: Es como si subiera Paloma San Basilio.
0: Bueno,
1: Pues bueno,
0: también me lo he
1: oye,
0: visto
1: no
0: mucho.
1: sonrías de medio lado.
2: No.
1: Dilo con la boca bien grande. Paloma San Basilio.
2: Iñaki ha visto a Paloma
0: Y
2: unas cuantas
0: además,
2: veces.
0: a esta distancia también, ¿eh?
2: ¿Y
0: Porque
2: qué
0: no hemos
2: tal?
0: ido a
2: ¿Es
0: esperar al
2: transparente?
0: teatro. Pues mira. Cuidado con Paloma, que me ha dicho que es de goma, ¿eh? Pero ha sido un encanto, ¿eh?
2: Ha sido un
0: Como
2: encanto.
0: mujer, agradecidísima, ¿eh?
2: ¿En qué obra la has visto?
0: Pues mira, la vi en algún concierto. La vi en concierto, ¿eh?
1: ¡Qué maravilla!
0: La vi en concierto.
1: Esa no te decepciona, ¿no?
0: No.
2: ¿La has visto en concierto
0: La vi en
2: o en obras
0: concierto.
2: de teatro?
0: Y luego la vi en dos obras de teatro.
2: Vale.
0: La vi en El hombre de la mancha con José Sacristán
1: ¡Qué
0: y en
1: maravilla!
0: My Fair Lady con José
2: Yo
0: Sacristán.
2: la he visto en My Fair
0: Y
2: Lady.
0: luego la volví a ver en My Fair Lady, en el que vino a Arriaga, claro, ya con 700 años ella, pero haciendo de Lisa Doolittle una jovencita inocente.
2: Maravillosa.
1: Suspensión. Increíble, increíble
0: Increíble,
1: encima.
0: sí.
1: Vaya
0: Bueno,
1: actriz.
0: pero, o sea, eso es lo que estábamos comentando. Claro, o sea, tú vas a ver a Paloma San Basilio, haga de quien haga, pero vas a ver a esa artista. Yo creo que eso igual todos no lo consiguen. Luego, pues bueno, te puede gustar más o menos. Sí que es verdad que en el segundo My Fair Lady dije, bueno, esto hay que tener mucho, o sea, hay que hacer un esfuerzo por la suspensión de la incredulidad, es complicado. Pero la obra es tan, tan bonita que al final, bueno, pues te dejas llevar, ¿no? Pero bueno, ella lo ha conseguido.
2: Carmela
0: ¿No?
2: ha visto a
0: En el
2: otra gran
0: papel.
2: diva varias veces, como Rafael.
1: Bueno, Rafael es intocable. Pero estamos hablando de
2: La...
1: teatro. Ah, bueno, ¿qué digo
2: Él
1: yo?
2: hizo
1: Teatro musical. Claro, por supuesto.
2: Jekyll y
1: Pero no he tenido el
2: ¿Me has
1: placer.
2: visto?
1: Siempre ha sido conciertos. Siempre, siempre. Así que no toca hablar de Rafael aquí.
2: Vale.
1: Pues mira, yo tengo una decepción que no me parece justa, sinceramente. No me parece justa porque es simplemente una sensación. No puedo decir esta persona hizo esto o no hizo esto. Entonces, para ponernos en situación, bueno, fui a ver en Londres La Tempestad de Jamie Lloyd, que claro, yo voy a todo lo que haga Jamie Lloyd porque ha revolucionado el teatro. O sea, para mí hay un antes y después en el teatro de Jamie Lloyd. Todo con planeamiento, tienes con las cámaras, todo blanco y negro, la escenografía es brutal. Todo lo que sea de Jamie Lloyd, Carmele lava. Entonces fui, más que por Sigourney Weaver, fui por ver la producción de Jamie Lloyd. Pero a ver, es que es Sigourney Weaver. Entonces, claro, hay que esperarla a la salida. En primera fila estaba yo. Primera, primera, primera, primera. Y fue muy fuerte porque la obra no nos gustó a nadie. No. Malas críticas. Yo no quería dar crédito, jolín, que es Jamie Lloyd, que es Sigourney Weaver. La obra no cuajó, no funcionó. No es solo mi opinión, simplemente pues falló. Tampoco quiero decir que fuese aburrida, simplemente no funcionó. Entonces ya cuando vas a la salida, pues ya vas con un poco de... No vas tan contenta, no vas un poco fake, ya vas un poco, ¿qué vas a decirla? Me ha encantado. Es que no me ha encantado.
2: Me gustaste en Alien.
1: Y ahí es el problema, que lo que está pasando en Londres, que tú no puedes ir a esperar a los grandes artistas a la salida y hablarles de su pasado y de lo que han hecho. Tú vas a esperar a Sarah Jessica Parker, no puedes llevar nada de Sex and the City. Tú vas a ver a Nicole Scherzinger, no puedes hablar de Pussycat Dolls. Está prohibido. Tú no vas a ver a Cynthia Erivo y te llevas algo de Wicked. Prohibido. Es un sacadineros, es una forma de marketing de que te compres el programa de los teatros para que te firmen en el programa de los teatros.
3: Pero vaya rollo.
1: Solo firman eso. Exactamente. Es un marketing, es una forma, porque los teatros han llegado a un punto en que dicen, aquí tenemos la gallina de los huevos de oro. Aquí están esperando. Bueno, hay seguratas contratados, que ya he visto el mismo segurata en varias obras, que los seguratas se han vuelto famosos ya, ellos mismos, porque hay alguno que otro que, madre mía, vas a esperarles a ellos, creerme.
2: ¿En serio?
1: Madre mía.
2: Consíguenos, es tu siguiente tarea.
1: Mazinger Z.
2: Como ya tienes ya los mapas de todo, ubicaciones, todo el tracking.
1: ¿A dónde vas? A esperar a la seguridad.
2: Consíguenos una lista de estos señores.
1: Es muy fuerte. Entonces, entonces Sigourney Weaver, vamos a ponernos a eso.
2: ¿Qué pasó?
1: Entonces, pues Sigourney Weaver, estaban saliendo pues los secundarios, tal, y de repente sale esta señora. Hacía frío, con una boinita, con un sombrerito, con un pañuelito, así sin maquillaje, sin nada. Estábamos ahí todos, que estábamos esperando, todos callados. Y ¿cuándo sale ese Gurney?
2: ¿Pero qué pasa? ¿No la reconociste?
1: Nadie.
2: Pero a ver.
1: Nadie, David. Nadie, Iñaki.
2: Pero porque iba muy humilde, ella iba, muy normal.
1: Claro.
2: No iba de diva, eso no, quiere decir que...
1: No. Entonces, claro, no sé cómo explicaros, es una sensación, porque luego lo comentamos con varias personas alrededor. Es como que ella iba como flotando. Es una señora que está pero no está. Como que no impone, como que está paseando por las nubes, como que está allá en su mundo, como que está salida ya de todo y que le da todo igual.
2: Él tiene que dar todo igual porque tiene la vida súper resuelta desde hace 50 años.
1: Ya, pero es como que tú le estabas diciendo cosas de... Ojo, no fake, porque ya realmente actuó muy bien, pero simplemente que la obra, pues no. Pero como que le estabas hablando, ojo, thank you for your work, blah. Ella como que te miraba y te
2: pasaba de ti.
1: Con los ojos y hace...
2: Thanks for coming.
1: Pero sin contestarte, sin decirte gracias ni nada. A todo el mundo, con la cabeza, tenía el gesto aprendido así, cabeza abajo.
2: Bueno, pues es que...
1: Y ya está.
2: ¿Y qué esperabas?
1: Jolín, pero es que nunca me ha pasado nada. Sí, es como que... Podía haber sido la vecina del quinto.
2: Bueno.
1: Por eso que os digo, me decepcionó, pero porque fue una decepción rara.
2: No tenía como el aura de
1: glamour. No vi a Ripley.
2: Bueno, es que no era Ripley, era Sigourney Weaver.
1: Ya, y no me esperaba que Sigourney Weaver fuera así. Fue muy correcta. A ver, no puedo decir nada malo de ella, nada. Simplemente fue como un fantasma.
2: Expectativas.
0: Sí.
2: Expectativas.
1: Sí.
0: Siempre.
1: Sí, una cosa rara.
2: Chico, chica, ¿dónde se vive mejor la cultura de la puerta de artistas? Broadway, West End, España. ¿Qué pensáis? ¿Dónde son más cercanos? ¿Dónde son más estrictos con las fotos? ¿Dónde se forman las escuelas más surrealistas? Está lo de los fans incluso acampando para esperar a su ídole.
1: David, otra cosa, mentira.
2: ¿Cuál es mentira?
1: Por lo menos no en el West End.
2: West End,
1: West End, tú termina la obra, te vas a las barreras y tienes que enseñar al segurata tu entrada del día. Si no tienes la entrada del día, puerta... Y a tu casa. Solamente si el artista, esto lo han hecho ya dos veces, si el artista dice, hoy no voy a salir, no me encuentro muy bien, o hace mucho frío, lo que sea, y le dice al seguridad, decirle a la gente que está afuera que pueden venir otro día.
2: Madre mía.
1: Solamente si lo dice el artista, que es lo que me pasó a mí con Rachel Zegler en Evita. No salió cuando yo fui. Y Rachel dijo, lo siento, tengo una cena de amigos, no voy a salir hoy, pero la gente que ha venido hoy puede venir otro día a verme. Y es lo que a mí me pasó. Y fui otro día y fue la mejor experiencia de mi vida.
2: ¿Sí?
1: Que ella. Igual lo preguntas luego. No,
2: vale,
1: no,
2: vale, vale.
1: No
2: vale,
1: ella
2: vale,
1: exactamente.
2: Iñaki, estas colas, estas formas diferentes de vivirlo, Nueva York, Londres, España, Bilbao.
0: Yo puedo hablar sobre todo de Bilbao, porque me he quedado sobre todo aquí cuando me he quedado a esperar a algún artista, o sea, ya digo, siempre acompañado. Bueno, pues no se arremolinaba mucha gente, pero los que estaban o los que estábamos era gente muy, muy entregada, ¿eh? Y, por ejemplo, fans de Paloma San Basilio, que se sabían todo de carrerilla. Y muy entregados a los que están aquí. O bueno, o sin esperar a los artistas. Cuando he visto obras de Concha Velasco es de las que sale al escenario y se le aplaude. Antes de que empiece el papel, quiero decir. Hace el papel, acaba la obra, saluda, para el público y nos dirige unas palabras.
1: ¡Qué fuerte!
0: Eso ya no se hace porque ya no... O sea, eso es una costumbre de ciertos divos, divas, actores, y tal, ¿no?
2: De gente que se debe a su público, es un poco lo que decía Carmen.
0: Ella estaba entregadísima al público, pero entregadísima. Y sí que es verdad, o sea, sí que es cierto. Te puede gustar más o menos o lo que sea. Pero yo nunca le he visto, o sea, siempre le he visto a Concha Velasco, he visto unas cuantas obras, y no es una actriz que a mí me entusiasme, ¿eh? Pero bueno, nunca la he visto mal en un papel. O sea, siempre ha estado como muy, muy entregada y muy consciente de, este es mi trabajo, tengo unas personas que han pagado una entrada y les tengo que dar lo mejor, ¿eh? Y eso es un poco al hilo de lo que decíamos antes. Yo cuando compro una entrada de teatro, cuando compro una entrada musical, claro, si voy a ver a Nuria Esper, o sea, yo quiero un 10. O sea, porque Nuria Esper es hora de 10. Claro, si me das un 8, me das un 7, pues me marcho a casa diciendo, bueno, pues... Y eso, claro, ahí hasta que... Pero bueno, por supuesto que los artistas pueden tener un mal día. Pero yo creo que ellos son muy conscientes de que tienen un, o sea, de que su público también es el que les mantiene ahí, ¿no? En cierta manera.
2: Estás dando la razón a lo que decía Carmele, ¿eh?
0: Sí.
2: En cierta forma.
0: Sí.
2: Que su labor va más allá
0: cuando están en el escenario.
2: Papel.
0: Ojo, luego sí. Ya fuera es sí. Otra cosa. Yo ahí no estoy tan de acuerdo.
2: Pero bueno, esto de dedicar unas palabras al público, que no es algo muy habitual y que es como de artistas igual de otras generaciones,
0: sí.
2: Es un poco el dedicar esa mirada, ese saludo, esa foto, el firmarte el programa cuando salen, ¿no? Yo creo que esa cultura igual es más nueva. Habrá existido toda la vida de grandes estrellas que la salida del teatro han tenido su público esperando,
0: sí,
2: por
0: sí,
2: supuesto. Pero ahora está este fanatismo, ¿no? Y esta cosa que está ya hasta organizada, estructurada, que lo que dice Carmel es muy significativo de, joder, esta gente ha pagado una entrada, me debo a ellos y a ellas, me debo al público y hoy no voy a salir, diles que vengan mañana. Tienen como mi permiso para venir otro día porque otras personas que no han pagado por el espectáculo no les voy a hacer caso. Eso también es dedicar un poco más de atención a las personas que han venido a verte y que han pagado una entrada. Entonces, sobre todo me parece que eso es profesionalidad, independientemente de otra cosa. Entonces, ¿esa es tu mejor experiencia? ¿Tu experiencia Evita en Londres? ¿Quieres que vayamos
1: pues,
2: a esa pregunta?
1: Venga, pregunta. ¿Cuál es la pregunta, David?
2: Te lo tengo que realizar.
1: Sigue tu guión.
2: Sigo mi guión,
1: te lo
2: vale.
1: Has preparado muy bien.
2: Bueno, vamos a hablar de Patti Lupón, una de las últimas grandes leyendas vivas del teatro musical. Viva, imagino, hace poco estaba viva porque estaba haciendo el soundcheck, estaba en Instagram, había publicado. La vamos a ver ahora en nada, vamos a ir al teatro corriendo nada más terminar el programa. Pero Iñaki, tú que eres muy conocedor de Patti, me gustaría preguntarte qué representa realmente Patti Lupón para una generación de aficionados, por qué sigue despertando tanta admiración y por qué pues, ha trascendido de tal manera que podemos considerarla un mito. Y por eso es importante que vayamos a verla.
0: Pues porque Patti es un personaje. Yo creo que, o sea, igual ella en su casa está tejiendo, está calladita, se toma un té y es una persona absolutamente anodina, pero por lo que se ve en sus obras, en las series, porque ha hecho series de televisión, siempre es una mujer pues como muy, muy de rompe y rasga, con mucho carácter, ¿no? Y a mí me hace mucha gracia. O sea, es una mujer que me hace mucha gracia. No la conozco personalmente, pero le da mucha garra a sus personajes, ¿no? Y me da más que es de las que se entrega los papeles. Luego puede tener, pues como todo el mundo, sus filias, sus fobias, se llevará bien con tal, con cual, montará el pollo en no sé qué obra porque, bueno. Pero yo creo que es una mujer que no deja indiferente, ¿no? Y sobre todo eso, es una mujer, o sea, que tiene un extenso bagaje musicales y la tenemos en Bilbao, que es que eso no se puede, o sea, que no hay tantos, ¿no? Que
2: oye,
0: puedan tener ese bagaje y que estén en Bilbao.
2: Y si Patti Lupón, cuando salga del teatro, os dijera que tiene 5 minutitos, bueno, vamos a ponerle 15 minutitos, para tomar un café con nosotros, ¿qué le preguntaríais?
0: Uy, un café. Yo con Patty no me tomo un café, me tomo un vermú, una copa.
2: ¿Qué le preguntarías a Patty?
1: Pues tienes que esperar 3 horas y media, porque ya tengo mi pregunta. Yo la voy a preguntar una cosa.
2: ¿Vas a preguntar?
1: Sí.
2: Advertimos desde aquí, avisamos a las y los seguidores, les seguidores de Website Stories, que estén atentos a nuestras redes, porque si ven una foto nuestra con Patty Lupón, es que lo hemos conseguido. De cualquier manera, vamos a disfrutar el espectáculo, vamos a conocerla en nuestra mente, en nuestra fantasía, vamos a acceder a ella, pero es que teniendo a Carmarela aquí, Iñaki, es que todo puede pasar.
0: Todo puede pasar.
2: Todo puede pasar.
1: A ver, yo... Todo lo que me he propuesto de momento lo he conseguido. Luego ya depende de ellos.
2: ¡No, qué presión!
1: Presión la que yo me pongo a mí misma. Porque yo ya en mi cabeza ya tenemos vídeo con ella, foto, entrevista. Yo en mi cabeza ya lo tengo. O sea que lo vamos a conseguir.
2: Unas preguntitas rápidas para ir cerrando el programa. A ver si no son muy difíciles. Para mí no son fáciles de contestar. A ver qué pensáis vosotras. ¿Qué espectáculo, musical o teatral también, os gustaría borrar de vuestra memoria, pero para volver a descubrirlo, verlo por primera vez?
1: Hay que pensar, eso hay que pensárselo.
0: Sí.
2: ¿Y no lo habéis pensado?
0: Pues mira, antes estabais mencionando el West Side Story de Rick Arreguán con Marta Rivera, Kim Capdeville, a todos estos años, sí, por ahí, 97, 98, que luego hizo Chicago con Angie Goldalons, con... Yo creo que, claro, esos fueron casi los primeros musicales. Igual no, o sea, no literalmente los primeros, pero sí de los primeros musicales, que además, claro, súper, o sea, porque ver un West Side Story, ver un Chicago, o sea, es que era algo que aquí, por lo menos, no se veía, ¿no? Y para mí fue súper emocionante eso. Yo sí, o sea, sí que me gustaría volver un poco a ese escalofrío de esos momentos. O sea, luego he visto otros musicales estupendísimos, incluso seguramente hasta mejor hechos, mejor cantados, mejor bailados, de todo lo que quieras, pero esos en concreto fue claro, porque o sea, no era un niño, que tenía ya una cierta edad, y ya conocía esas obras, con lo cual es una forma como de disfrutarlas mucho más, ¿no? Y eso es verdad que me gustaría volver a eso, porque creo que además se hicieron en una época en la que no había tantos musicales, porque ahora hay muchos musicales y que están muy bien, mucha franquicia también. Él hizo ese musical con los artistas que él pensaba que eran los que mejor se adaptaban a esos papeles y bueno, pues un poco fue el que importó Broadway a España, ¿no? Igual es un poco grandilocuente, pero es un poco así.
2: No, es verdad.
0: Me gustaría volver un poco a eso, o sea, verlos como si los viese por primera vez. Y si fuese con vosotros ya, wow, estaría encantadísimo, sí, porque...
2: No es una pregunta realmente difícil. A mí me la habéis puesto muy fácil.
1: ¿Sí?
2: Y me parece hasta repetitivo, porque yo coincido, entra el factor nostalgia, batallita, no, pero es verdad, son espectáculos que te marcan porque lo ves con una edad... Y era mi primer montaje en vivo de West Side Story y significó mucho. Tú mismo has contado, y lo hemos contado mil veces, hasta la saciedad, lo importante que es. Lo mismo que, y Rewan también estaba detrás del montaje de Rent.
0: También
2: ver ese, conocer Rent, sí. Y conocerlo en su versión en castellano y después enamorarme del libreto, empaparme, o sea, obsesionarme, verlo en diferentes ocasiones, volver a verlo hace relativamente poco en castellano y cerrar también un círculo. Y luego, además, por lo que significó para mí esa experiencia a nivel personal. Porque también conocí personalmente a muchas personas del elenco, conocí íntimamente, tuve una amistad muy cercana y muy bonita con un actor maravilloso y con una persona maravillosa del musical y para mí es inolvidable. Lo mismo que es inolvidable el primer musical que vi en inglés, que lo vi en Londres y lo vi en un día de mi cumpleaños maravilloso con esta señorita que tengo aquí al lado, que me invitó a ver Saturday Night Fever.
1: ¡Jo, me la has quitado!
2: Y para mí fue una cosa, pero
1: increíble.
2: Excelsa. O sea, fue una cosa maravillosa, sí. Pero maravillosa.
1: Ahí en esta sí que creo que tenemos fantasía de que él nos saludó.
2: Bueno,
1: de
2: ahí
1: que,
2: tuvimos ahí un
1: sí
2: crash.
1: Que, ahí tuvimos un crash increíble. Sí, sí, sí. Esa sí que reconocemos,
2: bueno,
1: que fueron cosas nuestras. Esa
2: o no.
1: Sí que sí. No, sí, come on.
2: Estábamos en tercera fila, había mucho feeling con uno de los...
1: Sí, por parte nuestra.
2: Por parte nuestra, por sí, la suya. Pues sí, yo creo que ese día, esa tarde, ese ratito también.
1: Bueno.
0: Pero eso le da mucha emoción. Yo cuando veo musicales y si estoy cerca, vamos, me recreo la vista mucho también, ¿eh?
1: ¿Verdad?
0: Muchísimo. Sí, sí.
2: O sea, nos quedamos con esto.
1: Sí, yo me voy a quedar con otra más reciente, que no tiene nada que ver con sentimientos ni nostalgia, es puro amor por el teatro, que fue que me gustaría borrar completamente Sunset Boulevard.

0: bulevar y volver a verla. Porque es lo más alucinante que he visto yo en los últimos años.
1: Lo que se hizo en Londres, sí. ¿Verdad? O sea, el último montaje.
0: El último montaje. Todo el mundo fue, Nicole, los Pussycat Dolls, ¡buah! ¿Cómo nos quedamos todo el mundo? O sea, esa mujer es ya la siguiente Patti LuPone. O sea, esta mujer, su talento, o sea, Nicole y Rachel Zegler son las próximas divas del teatro musical.
2: No, yo me quedo con Rachel,
0: ¿Por qué? ¿En qué sentido?
2: Pues porque me cae mejor.
0: Pero no hablemos ya de o sea, las dos se merecen totalmente, el talento lo tienen las dos. En cuestión de talento, las dos. Luego
2: bueno,
0: ya,
2: y él, el de impacto muchísimo.
0: Muchísimo. O sea, él, increíble. Y también no solo eso, todo el blanco y el negro, la sangre, todo, la producción, las cámaras. Nunca había visto yo ese tipo de montaje, que ahora ya es un poco repetitivo, la verdad. Pero me quedo con Sunset Boulevard. Porque fui con mi padre, en plan, fue un regalo de Navidad para él. Fui en plan obligada, alucino, ¿eh? Es que fui obligada, digo, le voy a regalar a mi padre Sunset Boulevard, es de su época. Nicole, que es muy guapa, le va a gustar ver a Nicole. Y se quedó dormido y Rey y yo flipando.
1: Y tú fascinada.
0: Yo fascinada. Que no sabía que estaba viendo.
2: Yo estaba en Londres y le pedí que me recomendara algún espectáculo para ver y me acuerdo que...
0: Perdón.
2: Pasé por, le hemos contado también varias veces, pero pasé por el teatro por fuera y tal, dije, oye, ¿y esto? Me dijo, fatal, me han dicho malas críticas, ni te preocupes. Dos días después, tres días después, una semana después, me da igual cuándo, me dice que es lo mejor que ha visto en su vida en los últimos años. Y
0: lo
2: yo
0: siento,
2: le dije, a ver,
0: de verdad, ¿eh?
2: ¿Qué
1: a
2: está
1: me
2: pasando?
1: Porque eso es muy humano y siempre pasa así, eso es así.
0: Fui sincera en las dos ocasiones, David.
2: Sí, sí. No, me emocionó muchísimo. Es que me obsesioné muchísimo con el montaje. Luego, además, recuerdo que no paraba de crecer el fenómeno.
3: Un hombre del pueblo de Neguá, en la costa de Colombia, pudo subir al alto cielo y a la vuelta contó. Dijo que había contemplado desde allá arriba la vida humana y dijo que somos un mar de fueguitos. El mundo es eso, reveló. Un montón de gente, un mar de fueguitos. Cada persona brilla con luz propia entre todas las demás. No hay dos fuegos iguales. Hay fuegos grandes y fuegos chicos y fuegos de todos los colores. Hay gente de fuego sereno que ni se entera del viento y gente de fuego loco que llena el aire de chispas. Algunos fuegos bobos, no alumbran ni queman, pero otros arden la vida con tantas ganas que no se puede mirarlos sin parpadear y quien se acerca se enciende.

Hola y hola, saludos, salados, besos o besos, bienvenidas, bienvenidos a Mar de Fueguitos. Una travesía, una travesura muy especial la que hemos preparado el día de hoy, la última de este curso radiofónico. Dejamos atracada nuestra lata pirata en cuanto acabemos este programita y nos vamos de descanso estival. Nos retiramos junto a la mar, nos retiramos a nuestro pueblito Armincha. Eso será dentro de un ratito antes, último Mar de Fueguitos de esta temporada. Lo primero, agradeceros a todas, a todos los que estáis ahí del otro lado, por darle sentido a esta aventura en las ondas y también, como no, pues gracias a esta casa, casita, a la 97, la Lagoeta Masaspi y Ratia, en el corazón de Bilbao, desde donde hacemos cada semana Mar de Fueguitos, y también a ese puñado, cerca de 40 emisoras comunitarias libres de todo el mundo, gracias también a ellas que le dan aire, voz a nuestro espacio. Un programa, este último de la temporada, muy artístico el que nos ha quedado, el que nos va a salir, ya lo veréis. Vamos a hablar de una exposición que se ha inaugurado hace nada, una muestra colectiva aquí en Bilbao, una sala que tiene la Fundación Bilbo Arte en la calle Uri Bitarte, una muestra colectiva que presenta las creaciones de la última generación de artistas residentes en esa fundación, en la Fundación Bilbao Arte, durante el curso 2025-2026. Una exposición que muestra obras producidas por esos 12 artistas beneficiarios de esa ayuda, de esa beca a la producción en la Fundación Bilbao Arte. Una de esas artistas está aquí hoy con nosotros en Mar de Fueguitos, la gaditana de Algeciras, Fátima Conesa, artista plástica, fundamentalmente pintora, grabadora, también hace instalaciones artísticas, licenciada en Bellas Artes en Sevilla, ha recibido varios premios, becas, participado tanto en exposiciones colectivas como esta de Bilbao, como en exposiciones individuales, también es docente en diferentes talleres, cursos, fundamentalmente en técnicas gráficas. Con Fátima, con esa vamos a charlar hoy aquí en Mar de Fueguitos, de arte y sobre todo, fundamentalmente, de su arte. Además, tiempo también para la poesía, un libro hoy recién premiado, El don de la tristeza, se titula, de Alfonso Bretmes, una joyita en la que el arte, lo artístico, está también muy presente. Y cómo no, todo con música, música también de un disco recién publicado, recién estrenado, es el cuarto disco, 14 canciones de la argentina Natalia Doco. Natalia es de Buenos Aires, pero lleva afincada en París desde el año 2012, allí en esa ciudad, en París. Allá por el 2014 publicó su primer disco, Mucho Chino, se tituló ese trabajo. Con el segundo disco ya montó su propio sello discográfico, Casa del Árbol se llama ese sello discográfico, El Buen Gualicho se llamó ese segundo disco. Ahora publica el cuarto trabajo también en su discográfica Casa del Árbol, el título de este disco, Hacha. En la portada del disco sale Natalia Doco a la orilla de la mar con un vestido blanco larguísimo y con una enorme hacha en la mano. Esa hacha que da título al disco es protagonista de muchas de las canciones de este disco. Cortar, romper patrones, creencias limitantes y estructuras que nos impiden la libertad personal es uno de los temas de las canciones de este disco. Un disco que es un canto a la emancipación de las mujeres. Vamos a escuchar hoy algunas de las canciones de este Hacha de Natalia Doco. Comenzamos con esta, en la que hay diferentes conjuros a distintos ángeles, vírgenes, dioses en diferentes épocas, culturas, conjuros incluso a la dueña del fuego. Juira, bicha, se titula esta canción de Natalia Doco. Zarpamos.

Abrimos nuestro diario de a bordo y hablamos una vez más de Gaza, de Cisjordania, de Palestina, de ese genocidio en curso en Palestina. Lo hacíamos al comienzo de esta temporada, ya por el mes de octubre, lo volvemos a hacer ahora en nuestro último programa. Las autoridades y fuerzas de seguridad israelíes han cometido crímenes de guerra y de lesa humanidad contra niños y niñas palestinos, de acuerdo con un informe que ha presentado este martes pasado la Comisión Internacional Independiente de Investigación de las Naciones Unidas sobre el territorio palestino ocupado. Es el primer informe específico sobre la situación de los niños y niñas palestinos que hacen las Naciones Unidas. Según este informe, en la Franja de Gaza, las autoridades y fuerzas de seguridad israelíes son responsables de crímenes de guerra y crímenes de lesa humanidad, incluida la persecución. Y en Cisjordania, incluida Jerusalén Este, se han cometido también crímenes de guerra. El informe de casi 100 páginas pasa revista a las violaciones y crímenes cometidos contra niños y niñas palestinas desde el 7 de octubre de 2023. La investigación concluye con el primer informe de un órgano investigador de ONU dedicado específicamente a los crímenes y violaciones contra niños y niñas palestinos. Algunos datos de este informe de Naciones Unidas: más de 20.000 niños y niñas palestinas han muerto y más de 44.000 han resultado heridas entre octubre de 2023 y octubre de 2025. Los menores representan cerca del 30% de todas las personas fallecidas en el territorio palestino ocupado. Esta investigación de Naciones Unidas sostiene que muchos de ellos han muerto en ataques aéreos con explosivos de gran potencia y amplio radio de impacto. También documenta casos de niños y niñas alcanzadas por disparos de drones, francotiradores y otras armas en la cabeza o en la parte superior del cuerpo. Se afirma en este informe de Naciones Unidas que las pruebas reunidas revelan un patrón de conducta destinado a destruir la continuidad biológica y el futuro de la población palestina en Gaza. La investigación se ha basado en entrevistas y grupos de discusión con víctimas y testigos, incluidos niños y niñas, informes médicos, análisis forenses, fotografías y vídeos y material de fuentes abiertas sometido a procesos.

0: destruida. Los investigadores de Naciones Unidas consideran que la destrucción de las instituciones educativas no solo priva a los niños y a las niñas de su derecho a la enseñanza, sino que socava las bases sociales e intelectuales de la sociedad palestina. Esta comisión de Naciones Unidas sostiene que Israel ataca a los niños y a las niñas para debilitar la vitalidad demográfica de la población palestina y negar su derecho a la autodeterminación. También denuncia esta comisión de Naciones Unidas la imposición de condiciones de vida que obstaculizan la supervivencia de los menores, incluida la privación de alimentos y la atención médica. Hasta el 1 de octubre del año 2025 se han registrado 151 muertes de niños y de niñas por desnutrición. Los expertos también han documentado más de 1.000 casos de menores que han sufrido amputaciones entre octubre y diciembre de 2023. También afirman que las violaciones contra niños y niñas palestinas han continuado después del alto el fuego anunciado en octubre de 2025. Entre los hechos documentados figuran tortura, tratos inhumanos y degradantes, violencia sexual y de género y ataques contra instalaciones sanitarias y educativas. Esta Comisión de Naciones Unidas ha pedido a los estados que adopten medidas para garantizar la rendición de cuentas por las violaciones cometidas contra los niños y las niñas palestinas. Son algunas de las conclusiones de los datos de este informe que, como os digo, se ha presentado hace apenas una semana. Un informe de las Naciones Unidas, concretamente de la Comisión Internacional Independiente de Investigación de las Naciones Unidas para el territorio palestino ocupado.
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Con las primeras lluvias lava el mundo como un guerrero sus heridas, mientras los mirlos afinan su voz después de un largo invierno sin usarla, y a lo lejos se escuchan las canciones de la tripulación que ya regresa de otra dura jornada en alta mar. Que el dios de los poemas me perdone, pero no hay más verdad en lo que escribo que la celebración de este misterio de ser materia viva que se siente parte de un todo inabarcable y de exhibir como una rara joya que otros esconden como un vicio el denostado don de la tristeza. Es el poema que cierra esta joyita, este libro publicado en la colección Visor de Poesía. El don de la tristeza se titula el poema, se titula el libro. Es de Alfonso Breznes, el madrileño, y ha recibido el último premio Emilio Alarcos de Poesía. Ha dicho de este libro Alfonso Breznes que hay que aprender a mirar dentro de la oscuridad del dolor, hay que ser conscientes en todo momento de la fugacidad de todo, de lo hermoso y de lo horrible, de la dicha y de la pena. Un dolor de ahora, dice, es parte de la felicidad de entonces, hay que intentar asumir, tener en cuenta el dolor, la tristeza como una parte necesaria de nuestro proceso vital, de nuestra vida. Alfonso Breznes, además de escritor, también ha sido, entre otras muchas cosas, fotógrafo, también muy aficionado a los collages, al arte, y el arte se nota, está muy presente en este libro. Así comienza, es el primer poema de este libro. Dice así: azul, Patinir; blanco, Friedrich; verde, Hooper. Estos son los colores con que teje de sueños, de desdichas y esperanza la vida mientras duermes su bandera. Y de esos tres colores inventados por Alfonso Breznes, esos tres colores, dice, componen la gama cromática bandera de la tristeza. Esa tristeza a la que ha dedicado ese país de la tristeza, esa manera de ser y de estar en el mundo de Alfonso Breznes, a la que ha dedicado este poemario. Por cierto, luego hablaremos con Fátima, porque he visto por ahí que los cuadros hay que

Quien dice que algunos de los cuadros de Fátima con esa le recuerdan a las pinturas de Friedrich. Tres partes tiene este poemario de Alfonso Bretmes, cada una de ellas dedicado a uno de sus colores. Azul Patini, la primera, blanco Friedrich, la segunda, verde Hooper, la tercera. Vamos a escuchar ahora, en primer lugar, en la voz de nuestra compañera Alicia Cachero, otra de las historias de este don de la tristeza.

0: de Vita Levis. Preferir siempre lo pequeño, que el corazón no se acostumbre nunca a la abundancia, y dejar por toda herencia a los demás las cosas grandes. Que todo pese mucho y haya muy pronto que soltarlo, como quien lleva un cazo ardiendo o desiste un día de la infancia de llevarse cubo a cubo el mar. Y así, con lo leve y con lo puesto, ir echando raíces en el aire hasta reconstruir aquel jardín que alguna vez llamamos con nostalgia, para poder soñarlo, paraíso.
1: En el paraíso de la tristeza, al paraíso de la tristeza nos lleva de alguna manera Alfonso Prendes con sus poemas. Escuchamos ahora a nuestra compañera Isaro Hernández con otro de los poemas, chiquito, muy chiquito este, del libro de El don de la tristeza.

0: Mentiras relativas. Hay quien dice que escribir es mentir. Mentira. Escribir es contar una verdad que no existía antes.
1: El don de la tristeza, se titula este poemario, como os digo, es del madrileño Alfonso Brezmes, publicado por Visor de Poesía, un poemita más chiquito, hablando de la tristeza, dice así, el último que vamos a leeros ya por hoy aquí. Algún otro día seguro que volvemos a abrir este libro que nos ha encantado. Señalética, se titula este poema, y dice así, la auténtica tristeza no es la de los que pierden, es la de los que tras ganar, descubren que se han quedado solos. Alfonso Brezmes, el don de la tristeza. Nuestra recomendación hay aquí, en nuestro rinconcito de las historias de la poesía. Seguimos hablando de poesía, de alguna manera, de arte. Ahora, en los próximos minutos, con nuestra invitada que está aquí ya, en Mar de Fueguitos. Antes, vamos con otra de las canciones de ese Hacha, ese nuevo disco de la argentina Natalia Doco. Boleros, cha-cha-cha, cumbias, reggaetón, chanson francesa, de todo eso hay en este disco, mezclado con electrónica, con música urbana, mucha experimentación, como en los últimos discos de Natalia Doco. Esta canción que vamos a escuchar habla de cuando Natalia era adolescente, de lo que soñaba por aquella época, de lo que quería ser, entre otras cosas, cantautora, y de lo que ha logrado tiempo después. Y se titula Cha-Cha Trap esta canción, y hablábamos de la experimentación. Pues imaginaros, bueno, lo vais a escuchar ahora, cómo suena un cha-cha-cha mezclado con trap. Cha-cha-trap, Natalia Doco.

0: la educación infantil según Mar de Fueguitos. Los niños y las niñas, que serán hombres y mujeres precavidas, son quienes sacan punta a los dos extremos del lápiz.
1: Ahora le vamos a preguntar a nuestra invitada y Mar de Fueguitos si sacaba o no punta a los lápices por los dos lados. Ahora vamos a conocerlo. Antes vamos a invitaros a la exposición en la que podéis ver, entre otras, sus últimas obras. Es una exposición, una muestra colectiva que presenta las creaciones de la última generación de artistas residentes en esta fundación, aquí en Bilbao, en Bilbo Arte. Este proyecto incluye las obras producidas por 12 artistas beneficiarios de la ayuda a la producción en el año 2025-2026. En total, una treintena de obras que pasan a ser parte, a partir de ahora, pues de la colección de Bilbao Arte. Esa exposición se puede ver en Uribitarte, en el número 40, y va a estar abierta pues hasta el 6 de septiembre, ni más ni menos, de este año. Podéis pasaros por allí para ver, entre otras, la obra, las obras de nuestra invitada de aquí en Mar de Fueguitos, una de esas 12 artistas. Ella es Fátima Conesa, ella es de Algeciras, de Cádiz, nacida en 1977, es artista plástica, pintora, grabadora, también hace instalaciones, es licenciada en Bellas Artes por la Facultad de Santa Isabel de Hungría, en Sevilla, en la especialidad de pintura, es también máster en litografía, tiene también un montón de cursos de fotograbado, de aguatinta, de grabado no tóxico, de tecnosilografía, ha recibido también un montón de premios, de becas, ha participado, ha tenido exposiciones individuales, también colectivas, y es también docente en diferentes talleres y cursos, fundamentalmente en técnicas gráficas. Muy buenas, Fátima, bienvenida aquí a Mar de Fueguitos.
2: Gracias por la invitación.
1: Decíamos, los lápices, no sé por dónde le sacabas tú la punta, si por un lado o por los dos.
2: Hasta el final.
1: ¿Pero por los dos lados o por un lado solo?
2: Ahora solo por un lado, pero yo creo que de pequeña por los dos. Sí.
1: Por los dos lados.
2: Sobre todo había algunos que tenían un color por una punta y otro por otra. Eso ya era...
1: ¿Y si eras de lápices?
2: Sí, de lápices más que de vestidos. Sí.
1: Decías los lápices de colores, ahora hablamos de tu obra, de lo que haces, pero bueno, lo primero que me ha llamado la atención, no sé si también ya te pasaba, poco color en tus obras.
2: Bueno, voy y vengo del color, pero sí que es verdad que cuando empecé a pintar, bueno, empezamos a pintar solos y usamos el color, pero cuando entré en una escuela pequeñita para... Mis padres me apuntaron allí porque decían, esta niña tiene que pintar, pues ahí el color a saco. Luego... Sí es verdad que hay cambios, o sea, siempre hay que buscar otros medios y no sé, el recorrido del color es muy curioso porque parece como que algunas obras ya se agotan, no puedes decir más sobre ellas o sacar de ellas algo diferente y el color es el que va mandando, o sea, cuando ya el color ha explosionado o se va apagando... Instintivamente me fui al negro. Hay obras muy negras, hay obras muy blancas, pero es algo que no pienso. Creo que ellos son los que mandan. Al final la pintura es la que manda y la que marca el reloj.
1: Es muy bonito el título de la colección. No sé si son solamente esos tres cuadros que hay en esta exposición, los tres que a partir de ahora van a ser pasan a propiedad de Bilbao Arte, pero creo que no sé si esa serie o hay más cuadros dentro de esa serie, se llama El color errante.
2: Bueno, El color errante es el título del proyecto que presenté. Realmente abarca la obra pictórica y la obra gráfica, y lo que vemos en la exposición son tres piezas de grabado. Me gusta que le digas, le has dicho pintura o cuadro, porque ahí lo que me interesaba plasmar es partir el margen habitual de la gráfica, que suele tener un margen, una huella de la plancha, y acercarlo más a la pintura. O sea, tú te acercas y dudas si es tiza, si es lápiz, si es cera... Y realmente es una obra hecha sobre una plancha de cobre.
1: Yo no dudé directamente, erré, vamos, me equivoqué. Yo
2: pensaba que era pintura. Pero eso es súper bonito. Hay que errar para encontrar otras cosas. Y bueno, sí, hay otra pintura cedida a la colección, pero bueno, por falta de espacio y porque es una exposición colectiva que tiene que funcionar el conjunto, pues se decidió... poner estas tres piezas, ¿no? Que son tres grabados. Y el título de estas piezas no es El color errante. se llaman fugas. Yo he titulado esta serie de grabados como fuga, porque hay una superposición de color, de sonido, de ritmo, contrapicado, es decir, estampo una plancha y veo que no funciona, estampo otra. Entonces, bueno, no sabía cómo titularla porque son muchos grabados, es una colección amplia de grabados que no tienen copias ni edición. Entonces la fuga es, bueno, por un lado la fuga del huir de, que siempre intentamos estar huyendo a través del arte, de un poco lo que nos rodea, y por otro cómo se comportan esas piezas entre ellas, ¿no? La fuga, esa contraposición de voces, de colores, para que al final se cree una armonía que a veces es complicada, ¿no?, de entender.
1: Hablando de esas fugas, lo de errante, lo de ese color errante, no sé si también viene de ahí, o viene de raro, viene de no sé,
2: claro,
1: ¿de dónde viene ese color errante?
2: Pues, mira, a mí hay un libro de Olga, no sé cómo se dice, Torkazuk, la polaca, que se llamaba Los errantes. Ese libro me impresionó muchísimo, lo leí hace ya bastante, son 5 o 6 años creo, y era un libro que me llevaba de un lado a otro. Bueno, era un poco complicado porque si dejabas de leer un día no era imposible seguirle el hilo. Y esa palabra errante, claro, puede significar o deambular, errar por el desierto, deambular, pero a la vez es equivocarse, ¿no? Y bueno, el color errante suena un poco fuerte, pero realmente ese es mi proceso. O sea, deambular, no sé realmente dónde voy, no hago bocetos previos, sino que todo parte de la última obra que haces, de reflexionar mucho sobre lo que estás haciendo, y al final lo que me interesa es salir siempre de esa zona que dominas, ¿no?, que es la técnica, que te puedes hacer esclavo de la técnica, y lo que me interesa es errar esa técnica.
1: Hablando de ese deambular, una de las cosas que me ha sorprendido es, bueno, para preparar esta entrevista o para quedar para esta entrevista, me contabas pues lo ocupada que estás, que te pasas pasado pues toda esta beca que has estado aquí en Bioarte, pues prácticamente todos los días, todas las horas del día allí en el estudio, no sé si produciendo o pensando, y claro, uno no es artista, pero esa sensación de que hay que trabajar tanto para que al final te salga, no sé, la obra que quieres que te salga, ¿cómo es ese proceso? Si realmente se trabaja tanto, ¿cuánto se trabaja para conseguir pues al final pues eso, que una de tus fugas, por ejemplo, pues digas ya, está, la tengo?
2: Pues mucho, sí, y luego no está la certeza de que ya está, la tengo. O sea, si hay un momento en el que hay un paro en el proceso de esa obra, y si ella no te llama más, es que no necesita más. Al final empiezan a caminar sola, y cuando ves que no te llama, es cuando decides que está terminada. Pero dentro hay un trabajo continuo, ¿no? O sea, no se consiguen las cosas a la primera. Sí es verdad que en algún momento pues haces un trazo y dices, ¡buah, esto es! Pero eso es resultado de mucho tiempo de trabajo previo, ¿no? Es mucho trabajo, sí. En mi caso me pasaba igual cuando estudiaba. Yo era muy machacona, no soy una persona inteligente, es que he estudiado mucho. Entonces, a base de eso, sí, el esfuerzo lo que hace es que llegues a cosas. Hay niños que son muy listos y no llegan a nada, ¿no? Pero en el arte yo creo que es igual. El talento tiene que estar, pero el talento se desarrolla con el tiempo, ¿no?, y la dedicación. Y allí pues echamos muchas horas, sí. Y bueno, yo tengo la suerte, no suerte entre comillas, de no estar en mi ciudad, en mi pueblo, que te libera de otras cargas. Entonces, un año de mucha dedicación, de mucho foco en la obra, de muchas horas de pensar, de estar con ella, te cansa, pero bueno, para mí es fundamental la oportunidad de esta beca, ¿no?
1: Y más cansa seguro tener que hablar de tu obra. Sé que no te gustan las entrevistas, de hecho has hecho muy poquitas entrevistas. He leído por ahí que porque eres muy tímida, no sé si habrá más cosas. Claro, una es tímida, una es artista, y de alguna manera, pues claro, las obras luego las tiene que ver el público, la gente. No sé si cómo se combate esa timidez a la hora de plasmarla en una obra, ¿desaparece, o una también es tímida a la hora de crear?
2: Yo no, a la hora de crear no soy tímida. De hecho, hay un carácter muy impulsivo. Yo trabajo muy compulsivamente y no pienso en lo que viene después realmente, que en algunos momentos sí me aterroriza. Por ejemplo, siempre voy a llegar tarde a una exposición mía. Y soy súper puntual, ya lo has visto, que he llegado antes que tú. pero es como que me auto boicoteo porque no quiero que llegue ese momento. Realmente la obra ya habla por sí sola. Nosotros no deberíamos de ir a nuestras inauguraciones. Tienen que volar solas. Es algo que está muy protocolarizado, institucionalizado. Hay que echar, la gente necesita ver que eso lo ha hecho una persona.
1: Claro, y eso que dicen
2: normal,
1: de,
2: alta, pequeña.
1: Y eso que dicen del apoyo del público, el refrendo del público, ¿y eso te da igual o cómo se lleva eso?
2: Bueno, yo tampoco tengo un éxito donde me apabulle, ¿no? La gente o la calle o el estar en los medios es quizá, bueno, la decisión de estar con alguien cómodo. Nosotras no nos vemos de hace mucho tiempo, pero el hecho de tener una amiga común, pues me apetecía. Y la radio siempre es más fácil que la tele, ¿no? No sé si es necesaria la publicidad y el lo que hace que tu obra llegue actualmente a otra gente, ¿no? Pero bueno, ¿cuántos artistas han llegado luego y sin medios, ¿no?
1: Hablando de llegar y de vender la obra, he visto por ahí también, he leído que, bueno, una cosa muy bonita que dices de ti misma, aunque te autosaboteas, te llamas o te calificas como pintora romanticista del siglo XXI, que eso suena muy bonito. Y ahí por ahí también he leído que hay gente que de tu obra más reciente que dicen, bueno, que está muy relacionada con la naturaleza, con la rotundidad de la naturaleza, y te identifica, bueno, dice que parecen tus obras, tus nuevas obras, a paisajistas románticos como Turner, como Constable, como Friedrich. ¿De dónde viene esa pasión? O si, bueno, si estás ahora en ese momento de, bueno, en el que la naturaleza te tiene atrapada, ¿y cómo es eso? ¿Cómo es una pintora romanticista del siglo XXI?
2: Fíjate que ahora, al final de este año de trabajo, que ha sido intenso, no me siento tanto así.
1: ¿Has perdido el romanticismo?
2: No. Bueno, Bilbao es poco romántico, ¿no? Pero no, siempre. O sea, el romanticismo es de las cosas buenas que dejó Alemania también, ¿no? Entonces, sí, me gusta esa idea de el artista que trabaja en soledad, que se enfrenta a la naturaleza, a sí mismo, ya no es... No eres tú el que eres el centro del mundo, sino todo lo demás. Y al final, en la pintura yo busco eso, busco esa reflexión de enfrentarte contigo. Yo creo que esa idea romanticista de, no sé si real o irreal, un poco utópica, para mí es real. Yo no concibo trabajar desde otro punto. Es más el concepto de trabajar desde ahí, que al final salga una obra que es romanticista. Si la comparas con muchas líneas de trabajo ahora en la pintura, pues la abstracción y mucho menos en estos colores apagados, tristes, sombríos, con una luz de fondo, está fuera de contexto, de moda, ¿no? Pero bueno, eso es lo que me gusta y en contra.
1: Tus obras son abstracción, son... arte conceptual, algunas de ellas. He visto también por ahí, me ha sorprendido, no sé si lo has dicho tú o quién lo ha dicho, eso de que el arte conceptual es el mejor puente de unión con el espectador. Y claro, yo pensaba lo contrario, digo, bueno, me ponen una obra abstracta y digo, pues el artista igual lo que quiere es, bueno, que me rompa la cabeza para intentar llegar a lo que, ¿no? Más que una más realista, pero ¿tú crees que realmente eso, que a través de la abstracción es como el espectador, el que ve tus obras, puede llegar más fácil a lo que quieres hacer, a lo que quieres mostrar?
2: Claro, es una pregunta porque... Al final hay siempre esa contradicción de, es que no lo entiendo. Bueno, es que el arte no hay que entenderlo, hay que sentirlo, es como la música, ¿no? Yo no empecé a pintar. A mí la sensibilidad artística, si podemos llamarla así, me llega a través de la música. Yo recuerdo cómo sentí una vibración cuando era pequeña, a partir de una canción o de una música. Después eso se ha convertido en abstracción, en pintura. Una vez que la obra está hecha, ya no es tuya. Ya eso pertenece a quien la ve, si la puede ver. Y si no, pues al taller. Ahí estará escondida, ¿no? Conceptual, pues me encantaría que... Hay términos también que están limitando mucho el cómo denominamos o dónde clasificamos las artes visuales. Pero... Por supuesto, la abstracción yo creo que es algo conceptual. Tú trabajas tu concepto, la obra va caminando Y bueno, quizá el arte conceptual sí funciona más por sí mismo. Hay una explicación, hay un porqué. En la obra, por ejemplo, el más recordó es una estética que quizás refleja muy bien la idea de esas almas perdidas en el mar, pero que quizá el espectador necesita saber qué significa eso leyendo un texto, ¿no? Que también me parece bien, hay que dedicarle tiempo a mirar. Y bueno, eso es lo que menos tenemos, quizá el tiempo, ¿no? Enfrentarte a una obra y estar dispuesto a comunicarte con ella necesita un tiempo.
1: Hablando de esa obra, esa exposición, esa obra El mar recordó, creo que es del año 2022, y viene con una larga explicación, un poco de que yo creo que sí, en lo que has contado, ¿no? Que sí que muestra, bueno, muy bien un poco de, ¿no? Pues el motivo, el porqué de esa obra. Creo que es de caucho, como una lona enorme de caucho. Hay como 44.764 agujeros perforados en ese caucho, una especie de sudario iluminado, he leído por ahí, y es una elegía a todas esas personas que entre el año 1993 y el 2021, refugiados, refugiadas, migrantes, murieron tratando de llegar a Europa, muchos de ellos a través del Mediterráneo. Ese caucho es el material también del que estaban fabricados buena parte de las pateras, y ese caucho también es una especie de ventana desde la que se puede ver a través de sus agujeros lo que hay al otro lado, lo que tenemos de este lado. Y quizás esa obra, sí, no sé si es un poco diferente a todas el resto de tu, ¿no? de tu sí. trayectoria, las que hay en la...
2: Sí, bueno, es mi obra preferida. Yo quisiera hacer todos los días algo así, pero es complicado. De hecho, esa obra es un misterio porque no la tenía pensada. O sea, yo tenía pensada la idea, pero ella misma fue evolucionando. O sea, yo no vi lo que había hecho hasta que desplegué esa lona de 2,20 m x 3 m, porque no tenía espacio suficiente para verlo. Entonces yo iba haciendo agujeros en una mesa de 60x100 y moviendo la tela. Y haciendo, intentando que fuera concéntrico, ¿no? el paso de la luz, pero hasta que yo no fui a la sala a instalarla, yo no me di cuenta de las posibilidades plásticas que tenía esa obra. Es decir, ahí es donde te das cuenta de que la creación artística, si podemos llamarlo, es un misterio.
1: Ahí sí dijiste, lo tengo.
2: Lo tengo, o sea, me gusta, es de las pocas cosas que salen y donde yo creo que sí estaba mucho en el inconsciente, porque eso fue un proyecto fallido, una exposición colectiva que iban a hacer en Tarifa, que se iba a llamar Éxodo, que incluía, bueno, los temas migratorios y tal, y al final esa exposición no se hizo, no había presupuesto, pero yo me quedé con la idea ahí. Y bueno, lo mejor es cuando se instala la tela y yo vi lo que ocurría detrás de la tela, porque fue instalada en un ventanal. Y me pareció algo, no sé, más mágico, ¿no? Igual es en mi mirada, pero realmente cuando la gente lo veía decía, guau, es muy curioso. Y cuando ya leían por qué estaba hecha la obra de esa manera y a qué se refería, y fue expuesta en la línea, o sea, nosotros estamos acostumbrados a esas noticias, a esas llegadas masivas, migratorias, allí en la zona del faro, cerca de Algeciras. Y claro, bueno, es esa obra que tiene también un compromiso social, veo como que justifica más mi trabajo. Me siento como que hago algo más que pintar, ¿no?
1: También he visto, bueno, yo no he visto la obra más que unas fotos que hay en la página web, que eso desde aquí, desde nuestra posición, pues se ven esos agujeros, entiende lo que es la obra, pero desde el otro lado también, pensando en esas personas que están atravesando la mar, jugándose la vida, también esos especies de agujeros, dices, pues se pueden también asimilar como una especie de onda de estrellas que te guían, ¿no? De alguna manera también hacia ese paraíso que estás buscando, ¿no?
2: Claro, bueno, que te guían, estrellas que te guían. Yo más bien veo a estas personas como esas estrellas, ¿no? Que existen ahora. Al final, polvo de estrellas, ¿no? Es... sí, Es duro, pero a la vez siempre vamos buscando esa estética en lo que es inhumano, ¿no? Y me parece que es una forma bonita de acercar a la gente ante este tema, ¿no? Que allí, o sea, hay una costumbre, entre comillas, de estas noticias y no se hace nada y no cambia nada y no...
1: No cambia. Hablamos del año 2022, 21, cuando hiciste esta obra.
2: Sí.
1: No cambia nada y lo que cambia, cambia peor, porque ¿cómo estamos a día de hoy? Vamos, ¿cómo están las cosas?
2: De hecho, yo estoy en contacto con esa organización que es United Lease of Refugee Death y acaba de actualizar ese número. Van actualizando datos de gente que tienen constancia que ha desaparecido en el mar, ¿no? Pero lo que no sabemos es dónde llega la punta del iceberg, ¿no?
1: Y dónde llega nuestra inhumanidad, diría, tampoco sabíamos, pero bueno, ahora en lo último, hace años parecía increíble, pero eso de que ahora se van a construir en países de los alrededores, pues cárceles para, en vez de tenerlos aquí, mandarlos allá y así ya nos olvidamos del problema, vamos.
2: Es un desastre. da mucho miedo.
1: El mar que decimos por acá, muy presente también, no sé si, bueno, en algunas de tus obras he visto también que tenías otra exposición que se llamaba The Sea Song, por ejemplo, hablando de la música y el mar, o bueno, otras obras que se llamaban algo así. No sé hasta qué punto el mar te ayuda o te acompaña a la hora de crear.
2: Pues mira, hasta que no he venido aquí no me he dado cuenta, a lo mejor suena radical, pero es que lo echo de menos. La ría no es lo mismo que el mar. Entonces yo aquí en Bilbao no huelo a mar, huelo diferente. Y bueno, está el mar súper cerca, pero sí, yo creo que es algo como donde naces y esos cambios de viento, el poniente, el levante, es como lo que organiza la vida diaria y cómo estás, porque allí en el sur influye mucho cuando el levante. De hecho, te vuelves un poco loco, ¿no? Con esos vientos fuertes y luego los cielos son diferentes donde hay mar abierto. Tienen como otra profundidad, ¿no? Aquí yo veo, y como cuando vivía en Sevilla, los cielos son planos. O son grises o son celestes, pero no hay un juego de nubes. En cambio, en otros sitios de costa, pues yendo a Rivia, no sé, Lekeitio, pues ves esa apertura de mar que te da otra luz. Y bueno, influye, claro, todo influye. Yo creo que al final, como influyó que me fuera a Alemania también y la pintura cambió, ¿no? Allí donde vas cambias tú y por tanto cambia tu obra, ¿no? Que es lo interesante también.
1: ¿Y aquí más grises o más colores por Bilbao?
2: Ay, no sé. Ahora...
1: No sabes todavía, digo.
2: La obra que... Si miro la obra que he hecho este año, bueno, hay un poco de todo. Sí, es verdad que no llega al negro, pero me apetece otra vez. No sé. Es verdad que he venido de una etapa bastante oscura y es un poco sorprendente que venga aquí y empiece a pintar con más color, ¿no? Habiendo más luz en el sur, pero bah, eso quizá puede ser que vaya en contra un poco de lo que aparece primero en mi cabeza, ¿no?
1: Se nos acabó hace tiempo el tiempo, pero bueno, para ir terminando y hablando de cosas que hay que hablar siempre, del Bill Metal. Mucho trabajo, mucho esfuerzo, una vida dedicada a esto. No sé si se puede comer del arte, de lo que una hace, una crea.
2: No.
1: No se puede directamente.
2: No. Hay momentos que sí y otros que no. A ver. También depende de lo que definas arte. Para mí, vivir también de la docencia es vivir del arte. Porque es un espacio donde también aprendes, donde se está creando, donde los alumnos te aportan, donde todos somos alumnos. Y también eso es vivir de arte. Nosotros, bueno, tenemos que tirar también de cursos. Y al final es ese acercamiento de la docencia, de seguir también haciendo una propaganda de ilusión de que se puede vivir del arte no solo vendiendo obra. Hay muchas formas de hacer arte y yo creo que ahora, por ejemplo, en el tema de la gráfica, que hay muy pocas horas en la universidad, no hay tanta dedicación en la especialización de las técnicas como antes, el hacer cursos y el seguir promoviendo que algo siga funcionando y que se pueda transmitir en las generaciones posteriores, para mí es maravilloso, ¿no? Entonces, a veces vivimos de la divulgación de las clases, y otras veces pues sí, vendes obra, ganas un concurso, te dan una beca.
1: Se habla en los últimos meses bastante también de esa renta básica para los artistas, de esa ayuda del gobierno, que no sé cómo lo ves eso. Que,
2: pues lo veo súper negro, o sea, no creo que llegue a...
1: Pero lo ves bien que
2: hombre,
1: que hubiera.
2: Claro, es que no me acuerdo quién dijo, pero el arte sirve para que funcione todo lo demás. Entonces, si no se le toma un poco de atención a que necesitamos música, necesitamos el teatro, necesitamos el cine, la pintura, para poder seguir viviendo, pues hasta que no se tome conciencia de eso no va a ser valorado. Entonces, bueno, no creo que llegue aquí. Ha llegado a otros países, ¿no? Como Irlanda, que ya hay... Y bueno, pero este discurso es que ya es... ¿Sabes? Estamos tan cansados. ¿Cuándo ha vivido bien un artista? ¿No?
1: En las dos últimas, ya para terminar. Ahora que con el dedito vamos pasando, pues eso, cada uno o cada una ve 350 millones de imágenes cada día. Una persona que se dedica al arte como tú y que sabe lo que le cuesta, por ejemplo, pues eso, crear una obra, no sé cómo vives eso de que, pues eso, la gente pase obras de arte como si fuera, no sé, si churros o qué.
2: Ya, bueno, pues se vive mal, igual que el tema de la inteligencia artificial, ¿no?
1: Como también, claro.
2: También. Que... Bueno, al final es una herramienta y tal, y el exceso de imágenes, pues claro, hay lo más difícil es educar a la gente visualmente, y debería, bueno, educarla en educar en todos los sentidos, ¿no? Pero cuando yo veo aquí que eso, por ejemplo, en mi pueblo no ocurre, hay un museo y veo que van colegios con niños, es tan fundamental acercar, que la gente se acerque a la obra física, ¿no? A la obra material, porque es material, no es... La música te llega al oído desde muchas formas y es fácil de asumir, pero una pintura no es lo mismo, claro. La sensación física debe existir. Bueno, hay una elección. Si quieres, puedes ir al museo, si quieres, puedes ir a talleres de artistas, pero claro, todo eso está en tener una sociedad educada y basada en que el acercamiento al arte es fundamental, ¿no? Que en algunos países sí lo son.
1: Ahora sí, la última. He visto por ahí, no sé si es una serie, alguna obra que tienes, que se llama Islandia.
2: Ah, sí, qué antigua.
1: Y ahí también he encontrado un proverbio islandés que me va a servir para despedir esta conversación y para la última pregunta. Dice ese proverbio islandés: llegarás a tu destino aunque viajes muy despacio. Una idea que me ha parecido preciosa.
2: Sí.
1: No sé si sabemos o si sabes hacia dónde va ese deambular, ese destino, hacia dónde esperes que te lleve.
2: Ay, no sé, a Ítaca.
1: A Ítaca, por ejemplo.
2: Por ejemplo, sí.
1: Que también tiene mar.
2: También.
1: Pues muchísima suerte, Fátima, con esa. Vamos a recordar en la exposición de Bilbo Arte, está en la sala que tiene Bilbo Arte, en Uribitarte 40, aquí en Bilbao. Y hasta el 6 de septiembre van a estar ahí esas obras de ella y de otros 11 compañeros, compañeras artistas que han estado becadas en residencia aquí en Bilbo Arte. Muchísimas gracias, Fátima Colesa, por estar en Mar de Fueguitos, y mucha suerte con lo que queda por delante.
2: Gracias a ti, Gorka.
1: Un saludito. Agur.
2: Agur.
1: Chao.

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1: Con la mar nos vamos a ir, como os decíamos, último programa de esta temporada, si todo va bien, esperemos que sí, regresaremos por aquí, allá por comienzos del mes de octubre. Junto a la mar nos vamos a quedar y cantándole también, dedicándole esta canción a ella, a nuestra mar. El nuevo disco de la argentina Natalia Docco se llama Hacha y esta es una de las canciones más tranquilitas que hay en el disco. Habla de una tormenta gigantesca en la mar. En esa mar hay un barquito que está allí peleando contra la tormenta y que confía en poder llegar a buen puerto, poder llegar a la otra orilla. A la mar se titula esta canción de Natalia Docco. Con ella nos quedamos. Os deseamos lo mejor, que os vaya bonito este verano y nos vemos a la vuelta dentro de unos mesecitos. Agur.

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Nosotros, como hemos venido, nos vamos a ir siguiendo nuestro camino. Esta es una canción que hacíamos en David y yo en un grupo que se llamaba La Abuela. A mí no.

de Santo Domingo, La Rioja. 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

por favor. A las luces de Chelcho Horta. Y a mis hermanos los Rosendos, Ventura, Pepino y Santos. Gracias, ha sido un placer, de verdad.

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2: 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Hola, queridos seres arácnidos que habitáis al otro lado de las ondas. Aquí estamos una semana más con todos vosotros y vosotras. Y nos vamos encaminando, Asier, hacia el final de temporada, ¿eh? Nos quedan este y otros dos programas y nos tomaremos unas... Bueno, creo... No sé, está mal que lo diga yo, ¿no? Creo que unas merecidas vacaciones de programa. ¿Qué tal por ahí por Barcelona?
3: Pues bien, creo que con menos calor que vosotros y vosotras, aunque hace un calorazo que lo flipas, ¿eh?
2: Sí,
3: estoy
2: sí,
3: aquí
2: para...
3: sudando.
2: Para variar, os estamos ganando con el calor. Esto, el cambio climático, nos va a volver locos. Bueno, me imagino que volveremos a nuestras lluvias y a nuestros rollos dentro de poco, pero la verdad es que está siendo durillo. Bueno, hoy nos vamos a ir hacia El Salvador. Tenemos dos personas invitadas que en breve pasaremos a presentaros, y yo creo que va a ser un viaje tanto musical como social, político, que yo creo que os va a interesar. Y bueno, pues vamos a ver.
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0: Bueno, hemos empezado escuchando Democracia de Super Paquito Chac, que es una de las canciones que nos han seleccionado nuestros invitados, que pasamos ahora mismo a presentaros. Tenemos con nosotros a Samuel Esaú López, que es comunicador popular, está en el bloque de Resistencia y Rebeldía Popular ahí en El Salvador, y está en Bilbao desde septiembre de 2025. Y también a Mirna Pacheco, que está estudiando un máster en Derechos Humanos, luego le preguntaremos también. Está muy relacionada con los procesos de Santa Marta en El Salvador, que para los que hayáis oído Carne Cruda hace poco, los compas de Carne Cruda han hecho también un programa relacionado con ello. Y un pajarito nos ha contado que además Mirna canta. No te vamos a obligar a cantar, pero nos han contado que tienes por ahí cierta vocación. Hola, hola a los dos, Samuel y Mirna.
1: Hola, hola, mucho gusto. Un placer estar acá.
0: Bueno, ¿Qué nos podéis contar de esta primera canción que hemos escuchado de Super Paquito Chac, Democracia? Como dice él, democracia en los papeles mientras la gente se muere.
2: Que es una canción además de hace ya tiempo, ¿verdad? Es de los inicios de los 2000, es una cosa así. A mí me ha sonado muchísimo a Fabulosos Cadillacs, por cierto. Pero con ese toque súper salvadoreño también.
1: Sí, sí. Pues nada, esa canción... Es más o menos de por esa época. Es una banda que se formó en los 95, 1995, y pues, ¿qué te puedo decir? Siempre ha sido una banda que ha estado detrás de la lucha, artista comprometido siempre con la causa de esas clases populares en El Salvador, y pues nada, una muy bonita canción esa, sí, sí.
0: Salió, nació en la UCA, ¿verdad? En la universidad.
1: Nació en la Universidad Centroamericana. Correcto.
0: Bueno, podréis comprobar que nuestro conocimiento sobre la música salvadoreña es tendente a cero, así que está muy bien todo lo que nos expliquéis. Y bueno, vosotros dos formáis parte, bueno, ya sabéis que este programa pues tiene, es a priori de música, pero luego es de muchas otras cosas. Vosotros dos sois salvadoreños, estáis en una plataforma, no sé si vosotros la llamáis plataforma, ¿eh? O sea, no sé cómo habéis autodefinido a Cusca Sarea, que es lo que habéis formado en principio aquí en Bilbao, ¿no? Que yo sepa, ahora nos explicaréis. Y bueno, un poco, ¿qué es Cusca Sarea?
3: Bueno, hola a todas. En principio, bueno, comentar un poco de contexto, ¿no? Cusca Sarea parte como de la idea de reunirnos salvadoreñas y salvadoreños que vivimos en Euskal Herria, y es como muy diverso, diverso en el sentido de las personas que lo incorporan, que lo integran, es como personas que viven aquí desde hace 20 años en Euskadi, personas que están en condición de asilo, personas estudiantes, y pues sí, la idea con esa idea de, o esa necesidad de organizarse aún fuera de las fronteras. Y pues sí, como para denunciar todo lo que sucede, ¿no? En nuestro territorio, en nuestro país, en El Salvador. No sé si Samuel Esaú quiere agregar algo más.
1: Pero no sé, la verdad es que sería pasar sobre lo que acabas de decir, porque es un resumen muy, muy bueno, muy, muy detallado. pues nada, eso que desde... Quizás agregar nada más el hecho de que si no hubiésemos caído quizás por estas tierras, no hubiéramos podido realizar esa organización, llevarla a cabo, darle caminata, porque realmente estamos en un espacio que nos ha permitido pues poner una plataforma de nuestras luchas en El Salvador dentro de el territorio europeo. Y nada, eso.
3: Bueno, también yo quisiera agregar es que el nombre, la naturaleza del nombre es muy bonito, que es Cusca Sarea, que es Cusca de Cuscatlán, del territorio, y Sarea, pues, la palabra era, ¿no? Entonces es la unión de los dos idiomas y sale este bonito nombre. Si quieres dar más detalle.
1: Claro, a ver, como igual un poco de hermandad se siente desde hace muchos, muchos años, muchas décadas ya entre el País Vasco y El Salvador, queríamos también hacer un homenaje de nuestro nombre y pues incluir ambas lenguas, lenguas que al final, pues, minorizadas en algún momento de su historia, unas más que otras, oprimidas también. Y así como se oprimen esas lenguas, se oprimen sus pueblos. Y pues un poco rendir homenaje desde el nombre de Kushkasarea.
2: Que, por cierto, para que nos escuchéis y no habléis euskera, Sarean es en red, con lo cual es eso, esa referencia al Salvador y a esa plataforma de la que hablabas tú también, Iñaki, al principio. Si os parece, ponemos otra canción, que nos habéis hecho además una selección de canciones súper chulas, no solo El Salvador, además, aunque casi todas sobre El Salvador. Y luego os preguntamos sobre esas luchas, que parece que El Salvador, por un lado, nos suena como a los 80, ¿no? A los grandes 80, pero realmente las luchas han seguido. Ha habido muchísimos momentos, además, súper esperanzadores, aunque ahora mismo, pues bueno, está la cosa un poco compleja. Pero vamos a pasar a otra canción. Iñaki, ¿tú cuál la habías
0: Bueno,
2: colocado en el
0: las que
2: orden?
0: nos han seleccionado, que
2: Ah, vamos escogiendo al.
0: eran en principio 6, al final son 10, no hay ningún problema.
1: Oh.
0: Mientras no se aburran Samuel y Mirna, nosotros aquí al pie del cañón. Vamos a poner a los torogoces de Morazán con su compa Rosana.

0: Peña!
1: ¡Que viva!
2: Bueno, esto es un corrido, claramente, ¿no? O sea, es un corrido salvadoreño, digamos, aunque comparte, como corrido, comparte pues alguna estructura parecida también a otros corridos de otras latitudes y tal, pero vamos. Y me he enterado que Torogoz, que yo no lo sabía, Torogoz es un pájaro, ¿no? Es un pájaro. Sí.
3: Bueno, el pájaro nacional, ¿no?
2: Un pájaro como muy, ¿no? Como muy representativo, además, del país.
4: Sí, sí. Es un pájaro que tiene una peculiar cola, uh-huh. Tiene dos plumitas y que al final tiene dos, ay, no sé cómo explicarlo para que se comprenda, uh-huh. En agua, como que si fuera la plumita, la cola, dos palitos y al final, uh-huh. La plumita, no sé, así.
2: Bueno, pero mira, ahora como internet no se soluciona todo, el que quiera que busque, yeah. Torogoz, imágenes.
3: Yeah. Que por cierto, el Torogoz en Nicaragua se llama guardabarranco. O sí. Me estoy equivocando. Que luego más tarde ya saldrá en el programa, además. Volveremos a hablar del guardabarranco de los guardabarrancos.
4: Bueno. Agregar el dato que el grupo es un grupo que surge en los años del conflicto armado. Es un grupo de resistencia. Los Torogoces de Morazán.
3: Bueno, era un grupo que acompañaba, ¿no? O que estaba integrado dentro del Frente Farabundo Martí, que tiene una importancia y un recorrido que han durado, por lo menos eso, esta canción estaba grabada además en el monumento de la masacre del Mosote hace 9 años, con lo cual posiblemente todavía siguen cantando.
2: No, siguen. Yo he estado mirándolo y siguen cantando. Sí, sí. Y estuvieron muy unidos también, ya que hablamos de radio, ¿no? A Radio Venceremos, que fue una de las, sí. Radio, bueno, fue la radio por antonomasia, ¿no? De la resistencia en ese momento también. Sí, sí, sí. Oye, antes comentabais, ¿no? De Cuscasarea. Vale, pero el objetivo, no sé si nos ha quedado muy claro. Es decir, entiendo que queréis dar voz, que estáis aquí, pero. ¿Qué tipo de actividades, ¿no? Estáis intentando plantear? Entiendo que, bueno, que todavía es una red muy joven y que tendréis que ir viendo, ¿no? Hacia dónde va a ir, ¿no? Pero no sé si ya estáis empezando a hacer alguna cosa. El otro día vi que habíais presentado en EGOA una, pues no sé si ya definirle como charla, ¿no? Que era así como el perfil del exilio centroamericano y su aporte en la lucha por la democracia, ¿no? Un poco, sí. Las fortalezas, las debilidades, etcétera. Lo cual me dio mucha pena no poder ir. Me lo pasó un compañero también vuestro de Cusca y amigo mío, Sergio, pero no pude ir. Pero no sé, ese es qué tipo de actividades, ¿no? Tenéis planteadas en Cusca.
5: Sí, claro. Bueno, la verdad es, como vos decís, es una red que, aunque ya tiene un año de venir trabajando, uh-huh. Tiene pues una característica que es la combinación de personas que están acá desde hace años y este exilio salvadoreño desde el régimen de Bukele. Y pues ese contexto es el que nos atrapa en este último año y las actividades van encaminadas sobre todo un poco a hacer incidencia y desmentir la narrativa de Bukele hacia el exterior y pues más concretamente acá en el Estado español y focalizado pues, uh-huh. en el País Vasco.

0: donde estamos. Y las actividades, pues, han sido varias. Las participaciones en las marchas, pláticas con diferentes sectores también a nivel social y político, y pues esta última que vos has mencionado, que ha sido la presentación de una investigación del doctor Alex Segovia, que es un exfuncionario también de los gobiernos de izquierda de hace ya casi 16 años, más o menos. Y pues un poco hicimos ahí el esfuerzo con EGOA. Bueno, ellos hicieron más esfuerzo que nosotros, obviamente. pero pues llevamos a cabo esta actividad invitando también a la reflexión sobre que El Salvador no solamente ese pedacito de tierra que se está viendo afectado por toda esta ola, ¿no? Del fascismo, sino que toda la Centroamérica en general.
1: Mirna, no sé si tú en relación, porque claro, tú estás haciendo, si no estoy equivocado, si no estamos equivocados en nuestros datos, ¿no? Un máster en derechos humanos. No sé si estás, bueno, de los que conocemos, que hay uno en Deusto, otro en Sarrico, en la UPV, no sé en cuál estás, pero entiendo que esto también te puede, ¿no? Lo que estás ahí adquiriendo te puede servir luego también para trasladarlo a la problemática salvadoreña.
2: Bueno, sí. El máster que estoy realizando es el máster de EGOA, el de Desarrollo y Cooperación. Es, estoy, y claro, también esta estrecha relación de lo he conocido EGOA en el máster y ahora este, que estemos compartiendo espacios es como muy gratificante, ¿no? Que el instituto nos vea como con potencial. Con potencial para que podamos convertirnos en una organización de personas salvadoreñas aquí en Euskal Herria. Así que, como ya decías, ¿no? Es una organización muy, muy pequeña, muy tierna, será y nacida.
1: Claro, sí, es que decís un año, pero es que un año no es nada.
2: Sí, o sea, estamos como reuniéndonos una vez al mes para discutir, para construir como objetivos estratégicos, como pensar la toma de decisiones, las actividades que podemos ir definiendo, o sea, está en esa etapa, ¿no? De qué queremos y cómo lo vamos a conseguir en un proceso participativo también, que es muy importante tomar en cuenta las voces de las personas que lo integran, sin perder el camino que, pues sí, es dar voz a las compas y a los compas que están en pie de lucha en el territorio, ¿no? Que muchas veces desde ahí viene como ese llamado de, a ver, nosotros por miedo o por diferentes circunstancias aquí no podemos, pero alzar la voz ahí para que esto pueda escucharse, ¿no? Fuera también de la frontera, porque pues sí, nuestra gente ahí también se está poniendo el cuerpo, ¿no? Todo esto pasa, pues nos cruza y nos cruza de una manera muy, muy importante.
1: Ahora entraremos en elementos relacionados con El Salvador. Asier estaba para intervenir. Igual, ¿qué te parece si ponemos una canción primero?
3: Eso te iba a decir, Iñaki, que de las elecciones que nos habéis hecho, quería ligarlo además con. Habíamos dejado a los torooces desde el monumento a la masacre del Mosote. Y creo que Mirna nos habías seleccionado a un trío salvadoreño de tres mujeres que se llaman Luna de Anatolia. Y vamos a poner un tema que se llama Rufina, que bueno, ahora hablamos sobre eso.

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1: Bueno, Mirna, supongo, este tema precioso que habla de una de las supervivientes de esta masacre que ocurrió en el año 81, de un disco que sacaron hace como 5 años, que se llama Amnesia Episódica, por cierto. Cuéntanos por qué nos has seleccionado esta canción.
2: Bueno, como la tarea era seleccionar grupos que... canciones que sean de ahí y que sean muy representativas, esta la conocí hace muy poco, la verdad, y una amiga canta ahí justo y está súper linda la canción. Y me parece que... o sea, tiene un valor muy importante, ¿no? Que lo hacen mujeres salvadoreñas jóvenes y que hablan de una mujer que fue la única sobreviviente de la masacre del Mozote, que fue en los años 80, una masacre en la que la población en su totalidad era población civil y que fueron fue una comunidad que quedó totalmente vacía porque el ejército tenía la misión de tierra arrasada y porque también tenía sospecha de que ayudaba, entre comillas, a la guerrilla, ¿no? Y entonces todo aquello que pareciera que apoyaba a la guerrilla había que exterminarlo y así fue. Entonces Rufina es una de las mujeres que vivió la masacre. Ella pudo salir de las filas, ella cuenta, de las filas en las que tenían a las mujeres, los hombres y a los niños para asesinarles, ¿no? Y ella cuenta en su libro, porque tiene un libro que habla de esta horrible experiencia en el que ella escuchó desde donde pudo alejarse, ¿no? Y ponerse en... poderse como... para que no fuera visible para el ejército. Y habla, ¿no?, de cómo escuchaba los gritos de todas las personas que estaban siendo ahí masacradas. Es una historia muy dura, la verdad, y lamentable, ¿no?
1: Yo lo quería ligar también con el actual, porque preparando el programa y sobre estas canciones, he leído que ha habido un juez que ha intentado ir a los cuarteles a pedir los datos sobre esta masacre, que fue una de las masacres más horrendas que ocurrieron durante los años de la represión fuerte en los años 80, durante la guerra, y que se le negó el acceso a los cuarteles, y Bukele ha ratificado y ha felicitado al ejército por impedir esta investigación, ¿no? O sea, que una de las... antes hablábamos del negacionismo ambiental, pero que está claro que Bukele, unido como pues lo que sabemos también del presidente de Argentina, que se me ha acabado de olvidar cómo se llama...
3: Milei.
1: Son gente... bueno, son, claro, es el retorno del fascismo y además orgulloso de las dictaduras, claro, y de los procesos fascistas de hace décadas en sus países.
4: Claro, y ligándolo un poco sobre la masacre del Mozote, ¿no? Toda esta cuestión de la memoria histórica, que también es una, digamos que una característica de estos nuevos líderes de derecha, que es no negar la historia, sino que transformarla. Y en El Salvador, el caso Bukele ha sido el de, ok, existió el conflicto armado, pero el por qué es el que se ha borrado, ¿no? Y termina diciendo que los acuerdos de paz son un pacto, ¿no?, entre aquellos gobiernos de derecha de entonces y el FMLN, con el que se beneficiaron estos nuevos líderes, no sé qué, no sé cuándo, ¿no? Y que la nueva historia ahora es a partir de que él llega al gobierno y todo lo que él está haciendo con el ejército está bien y que es lo correcto. Entonces, borrando el trasfondo de la guerra, de la lucha, el por qué estas personas campesinas, estos trabajadores se fueron a las armas, sino que transformando en el pensar en esta lucha del sentido común en los salvadoreños, el por qué esas masacres y que esas masacres tendrían que haber sido juzgadas, ¿no? Y que ahora no es que se les niegue, sino que solo es que se les ignora completamente. No hay una presión ni por parte del Estado ni por parte de las entidades correspondientes.
3: Pues si nos fijamos un poco, todos estos procesos de memoria histórica están, o sea, se repite como un esquema bastante parecido, porque en realidad, claro, a ver, partimos de que en Europa, en España, en Euskal Herria, nuestro conocimiento del Salvador tampoco realmente es tan profundo. Pero esto que vosotros estáis contando, igual Asier o yo, que hemos estado más vinculados con temas de cooperación internacional, podemos tener alguna relación más, pero esto que estáis contando a nosotros tampoco nos suena tan extraño, porque la memoria histórica aquí ha pasado lo mismo, de nuestra guerra civil y de lo que ocurrió después y cómo se ha subvertido la memoria y cómo ahora hay un montón de partidos como Vox, que es un partido, bueno, pues en la línea de lo que es Bukele o Milei o no sé qué, intentan borrar esa memoria histórica o reescribirla para beneficiarse ellos, ¿no? De sus propios intereses, ¿no? Vamos a poner, bueno, ahora seguimos hablando porque es muy interesante, vamos a poner otra canción, vamos a ir a Yolocan Baita, que es una banda del 75, que por lo que veo es, bueno, tiene una importancia, va a tener una importancia fuerte en El Salvador. Vamos a escuchar Regalo para un niño.

0: que es una canción que la letra es de un poeta, ¿no? De Osvaldo Escobar Velado, y que es un poco esa idea, ¿no? Que se le puede regalar a un niño, que es mejor que regalarle a un niño que un mundo mejor, ¿no? De un mundo peor. La verdad es que es un bonito mensaje, desde luego, no sé. Hemos visto que estaba grabado y editado en Nicaragua y que se lanzó antes del inicio de la Guerra Civil Salvadoreña. Y luego la banda se tuvo que exiliar. O sea, he visto que esta banda se tuvo que exiliar, que por cierto es una banda a la que le han dado un montón de reconocimiento y de premios, o en su día se los dieron ahí en El Salvador, incluso fuera, ¿no? Sí. Pero bueno, retomamos aquí un poco donde lo dejamos, ¿no? Porque fenómenos, estábamos hablando de fenómenos, nunca mejor dicho lo de fenómenos, entre comillas, ¿no? Como Vox, como Milei, como, bueno, como Trump, como mil, ¿no? Que están empezando a surgir por todas partes. Nos gustaría hablar un poco también del perfil de Bukele, ¿no? ¿Cómo llega Bukele al poder? ¿Hasta qué punto todo el asunto de redes sociales, que ha tenido tanta importancia en otros sitios, también la ha tenido allí? No sé, que nos explicarais un poco, porque partimos de la base de que muchas de las personas que nos escuchan pues tampoco realmente están muy familiarizadas, ¿no? con la cuestión salvadoreña, y creo que es importante explicar un poco también cómo se produce allí esta llegada al poder de un personaje como Bukele.
1: Sí, bueno, Bukele llega al Ejecutivo en el 2019. Él venía de las filas del partido de izquierda en aquel momento. Y pues tras unos conflictos con pues los dirigentes del partido y con el apoyo de algunos otros que veían a Bukele como una persona potable para la candidatura presidencial, pues terminan expulsándolo del partido tras haber violentado a una de las concejalas de su alcaldía, porque en ese momento Bukele era alcalde de San Salvador. Y pues la verdad es que de los primeros momentos se veía que Bukele era una persona que iba tirando hacia la derecha, ¿no? Con el solo hecho de ser, pues, empresario, comenzando por ahí. Luego estos arranques de violencia contra otros funcionarios públicos, lo cual creo que en otras partes hubiese sido un escándalo, pero él con toda su maquinaria que desde el principio ha tenido a nivel comunicacional logra un poco blurear esto, ¿no? Lo como que medio lo borra, lo blanquea y lo vuelve todo más líquido, más menos importante de lo que de verdad es. Y eso ha sido también parte de su forma de hacer marketing, de hacer publicidad hacia su figura, ¿no? Que todo es como más relajado, que todo es más cool, que él es una persona que se pinta como joven, que tiene una idea sobre la vida política diferente a lo que lo tenían los partidos que gobernaron antes que él, o los presidentes que estaban antes que él. Y bajo esa lógica ha logrado establecer su posición en el poder como dictador, porque lo es, y que no haya un rechazo de manera generalizada, por así decirlo. Porque hay personas que están descontentas con el gobierno, que están descontentas con la forma de las políticas públicas, pero que no logra conectar la idea de por qué se está muriendo de hambre con que Bukele tenga la culpa de que se esté muriendo de hambre, por ejemplo.
0: Hombre, él ha vendido mucho, ¿no? Samuel y Mirna, él ha vendido mucho toda esta historia de la seguridad, ¿no? De, mira, los meto a todos en la cárcel, a todos los de las maras, a todos no sé qué. Claro que entendemos que por el camino ha metido en la cárcel a todo lo que es oposición, a todo lo que no esto, a todo lo que le ha molestado, ¿no? Pero es verdad que ese marketing, entre comillas, de estoy haciendo un país más seguro, a lo mejor a mucha gente también le ha llegado, no lo sé.
2: Yo no suelo como centrar mis conversaciones sobre esta persona. Quizás hablaré como de situaciones o contextos más específicos del país o decisiones que se han ido tomando que me parecen que ha desmejorado la vida, ¿no? Desmejorado la situación en El Salvador, desmejorado la situación de derechos humanos, porque se han tomado decisiones en las que es evidente que se juega, ¿no? Se juega mucho con la vida digna. Y pues el tema de seguridad es un tema muy, muy polémico, que en El Salvador genera mucha polémica, porque desde hace muchos años el territorio salvadoreño estaba acechado por grupos de pandillas, que sabemos cuál es su origen, que pues vienen de personas que estuvieron en Estados Unidos, les deportan y luego empiezan como a crear, ¿no? Y todo estos grupos, que en su principio no parecía que eran grupos de jóvenes que se organizaban, pero claro, el abandono de una posguerra, eso complicó las cosas para la juventud, la falta de oportunidades para poder desarrollarse como jóvenes, mujeres y hombres, ¿no? De ese momento, que me imagino que habrá sido muy duro porque era un contexto de posguerra, ¿no? La reconstrucción, lo que se pudo haber apostado para que este país resurgiera. Entonces, de estas situaciones no se habla y se limita únicamente a discursos simplistas de, bueno, están los malos y están los buenos. Nosotros somos los buenos y los otros son los malos. Así que si estás de nuestro lado, eso es bueno y te vamos a cuidar, te vamos a ofrecer la seguridad, entre comillas, pero si sos del otro bando, pues te cuidas solo. y creo que ese enfoque de seguridad poco humano es un problema, ¿no? Porque al no hablar de seguridad con un enfoque más amplio, una seguridad que implica seguridad social, seguridad en salud, educación, en economía, ¿no? Y solo minimizarlo a puramente datos, a la disminución de crímenes, que, por cierto, los feminicidios no cuentan como inseguridad en El Salvador, o sea, son violencia privada, así que no cuentan y entonces aparecen cero homicidios.
0: O sea, no aparece por ningún lado en las estadísticas ni en nada.
2: No, porque no son... Porque no es violencia pública, sino que para... lo definen como violencia que no es de la calle, ¿no? Entonces, limitarse a un concepto de seguridad solamente en datos estadísticos o datos de disminución de crimen es un error, ¿no? Porque dentro de todo lo demás, o sea, el tema de educación, el sector salud, tiene mucho miedo de denunciar, tiene mucho miedo porque están todo el rato amenazándole. Si haces esto, si denuncias, te despedimos, te removemos del cargo, se suprime la plaza y ya está, así de fácil, porque no hay una institución del Estado como la Procuraduría de Derechos Humanos que responda o la Fiscalía en el que tú como persona salvadoreña puedas decir, voy a ir a denunciar este abuso que han hecho contra mis derechos laborales, mis derechos civiles, o sea, sí, eso.
0: Pero a pesar de todo, hay focos de resistencia externos, internos. Ahora vamos a hablar porque, bueno, externos podría ser vosotros realmente, un Cusca, y las cosas que se montan fuera es un foco de resistencia también externa, pero interno seguro que también hay. Y en este sentido, precisamente Mirna nos ha elegido un par de canciones relacionadas con Santa Marta, que además yo creo que ella conoce bastante bien el proceso, ¿no? Todo el proceso de la comunidad, las comunidades que hay alrededor de Santa Marta. Vamos a empezar poniendo una canción que se llama Santa Marta, precisamente, Grupo Santa Marta.

0: ¿no? Hablábamos de esos focos y Santa Marta podría ser un ejemplo, ¿verdad?
1: Así es. Sí, a mí me parece como esa canción me parece muy bonita y yo dije, esa canción tiene que ir porque a mí, por ejemplo, donde dice, aguanta Santa Marta, por favor aguanta, a mí me pone como la piel así de gallina. Es como muy fuerte, ¿no? Porque ha sido una comunidad de resistencia que significó tener que exiliarse en los 80 hacia el país fronterizo de Honduras porque estaban masacrando a la población. Incluso cuando estaban huyendo, el ejército les masacró en el río Sumpul, que también hay otra canción que se llama 17 de marzo, que habla justamente de esa masacre que ocurrió.
0: No te preocupes, ¿no? Que esa ahora la vamos a poner también, o sea, que sigue.
1: Que habla de esta situación en la que mujeres, niños, ancianas, ancianos iban huyendo, ¿no? del ejército salvadoreño. Pero luego esta comunidad retorna, la comunidad de Santa Marta retorna y se organiza en el territorio, aún con el conflicto armado, y empieza como a gestionar sus temas, sus necesidades, ¿no? Y pues así ha ido hasta la fecha. Se ha vivido un proceso muy duros que yo, por ejemplo, digo, han vivido porque yo no he vivido toda mi vida en Santa Marta. Yo nací ahí, crecí 3 años y luego tuve que salir. Pero yo me siento parte, siento que es como un rincón que da como mucha fuerza, ¿no? Pensar en la gente ahí, pensar en cómo te recibe con esos brazos abiertos, que justo por eso que luego se va a escuchar la canción de aquí está tu casa abierta. Entonces esa canción es muy chula.
0: Sí, sí. Bueno, mira, si os parece, vamos a poner la del 17 de marzo, que también nos la habíais seleccionado, que vale. Habla de la masacre del río Lempa, además. O sea que...

0: Y Mirna, volviendo a Santa Marta, porque me parece un, no sé, o sea, ¿cuáles son sus formas de organización? Es decir, ¿qué es lo que hacen de diferente, no? ¿Qué es lo que hace tan diferente a Santa Marta?
1: Bueno, yo creo que en palabras de otra persona sería de una de las personas que está como ahí, que ha entregado su vida trabajando para Santa Marta, es la formación política. Creo que Santa Marta recupera y se preocupa mucho por la memoria histórica y tener presente esto da como fuerza, ¿no? Fuerza a la organización comunitaria y también ha trabajado por los procesos de participación y liderazgo juvenil, que esto posteriormente llega a convertirse en que las juventudes que participan de los procesos de educación popular se integren a las organizaciones comunitarias de la comunidad. Organizaciones como, por decirte, mencionarte algunas, COCOSI, que es una organización que ve temas de género, nace con aquella necesidad de difundir e informar el tema del SIDA, ¿no? Y la prevención. También la Cooperativa Heroica Santa Marta, que esta cooperativa se encarga de administrar las tierras comunitarias de la comunidad, que también está la Asociación ADES, que es también como una organización, que es la Asociación de Desarrollo Económico Social, que es como que la que gestiona fondos internacionales, ¿no? Para poder desarrollar proyectos en la comunidad como tal. También hay una organización de mujeres. Sí, ahora, bueno, y Santa Marta se ha gestionado la casa comunal, ahora están en proyectos de mejorar los caminos. En su momento realizaron un proceso de educación popular y exigieron al gobierno en turno que contratara a los docentes que se habían formado en un proceso popular, o sea, que les diera formación y que les diera las acreditaciones para poder dar clases en la comunidad. Y también esta comunidad, digo, sí, se gestionó el centro educativo, porque Santa Marta destaca es que dentro del
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1: podido
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1: apuesta más a la
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1: importante de Santa Marta?
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